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1: Son las 7 con 13 minutos.
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1: Son las 7:27.
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1: Son las 7:43.
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1: Son las 7:53.
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1: Son las 8:00 PM.
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1: Son las 8 con 12 minutos.
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1: Son las 8:26.
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1: Son las 8:42.
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1: Son las 8:54.
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1: Son las 9:01.
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1: Hola.
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1: Son las 9:13.
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2: Son las 9:26.
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1: Son las 9:42.
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1: Son las 9:55.
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1: Son las 10 en punto.
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1: Son las 10 con 12 minutos.
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1: Son las 10 con 28 minutos.
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1: Son las 10:42.
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1: Son las 10:52.
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1: Son las 11:01.
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1: Son las 11 con 13 minutos.
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0: Son las 11 con 30 minutos.
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1: Son las 11:42.
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1: Son las 11 con 50 minutos.
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1: Son las 12 en punto.

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1: A nombre de todos los colaboradores de Radio Turquesa y en el mío propio, saludamos a quienes, con su esfuerzo y vigor, defienden nuestra soberanía y apoyan a nuestra población civil, las Fuerzas Armadas Nacionales. Buen día, tengan el comandante de todas ellas, los señores general y almirante secretarios, los jefes, oficiales y tropa de nuestros gloriosos Ejército, Armada y Fuerza Aérea.

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1: Son las 12 con 16 minutos.
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0: Son las 12:31.
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1: Son las 12:43.
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1: Son las 12 con 52 minutos.
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0: Es la una en punto.
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1: Es la 1:14.
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0: Es la 1:30.
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1: Es la 1:45.
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1: Es la 1:54.
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1: Son las 2:02.
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1: Son las 2:13.
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0: Son las 2:30.
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1: Son las 2:41.
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1: Son las 2:53.
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1: Son las 3:00 PM.
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1: Son las 3 con 16 minutos.
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1: Son las 3:28.
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1: Son las 3:42.
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1: Son las 3:51.
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1: Son las 4 con 15 minutos.
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0: Son las 4 con 28 minutos.
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1: Son las 4:46.
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4: Esta siguiente melodía es solamente para la gente que están aburridos. 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
1: Son las 4:55.
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1: Son las 5:01.
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1: Son las 5 con 16 minutos.
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0: Son las 5:29.
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1: Son las 5 con 43 minutos.
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1: Son las 5:55.
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1: A nombre de todos los colaboradores de Radio Turquesa y en el mío propio, saludamos a quienes, con su esfuerzo y vigor, defienden nuestra soberanía y apoyan a nuestra población civil, las Fuerzas Armadas Nacionales. Buen día tengan el comandante de todas ellas, los señores general y almirante secretarios, los jefes, oficiales y tropa de nuestros gloriosos Ejército, Armada y Fuerza Aérea.

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1: Son las 6:19.
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5: Bienvenidas y bienvenidos a Revista del Consumidor Radio. Yo soy Leos.
6: Yo soy Cha. Y hoy estamos aquí con todos ustedes para cocinar el platillo sabio de Profeco.
5: Les traemos una receta que combina sabores dulces, ácidos y saladitos. Atún a la vizcaína.
6: Tome nota. Para preparar nuestro platillo necesitaremos 5 latas de atún, ya sea en agua o aceite, pero bien drenadas. Medio kilogramo de jitomate, una cebolla, 2 dientes de ajo finamente picados, 3 papas medianas cocidas y cortadas en cubitos y media taza de puré de tomate.
5: También vamos a utilizar aceitunas verdes, alcaparras y chiles güeros en escabeche al gusto. Además, 3 cucharadas de aceite de oliva, 2 hojitas de laurel, sal, pimienta y un poquito de sazonador de hierbas a la italiana. Y si le quieren dar ese toquecito crujiente, 1/4 de taza de almendras fileteadas. ¿Vamos a la preparación?
6: Para iniciar, en una cacerola u olla grande calentamos nuestro aceite de oliva y sofreímos la cebolla junto con el ajo hasta que estén transparentes y bien doraditos. Después agregamos los jitomates cortados en cubos pequeños y salpimentados.
5: Añadimos el puré de tomate, agregamos un poquito de sal, el sazonador de hierbas al gusto y las hojas de laurel. Dejamos cocinar a fuego medio por unos 10 minutos hasta que el jitomate reduzca un poco.
6: Pasado este tiempo, agregamos las aceitunas sin hueso y las alcaparras. Y aquí va un paso que es opcional, pero que le da un toque muy rico, la verdad. Unas almendras fileteadas. Mezclamos todo muy bien y lo dejamos al fuego unos 5 minutitos más para que todos los sabores se integren a la perfección.
5: Ahora vamos a agregar la papa precocida para que termine de cocinarse con el calor del guiso. Después incorporamos el atún y lo mezclamos con muchísimo cuidado. El secreto aquí es hacerlo suavemente para que no se nos bata la papa ni se nos deshaga el atún.
6: Y para el toque final, sazonamos con sal y pimienta al gusto, pero mucho ojo aquí. Les vamos a pasar un tip muy importante. Recuerden que las aceitunas y las alcaparras ya son bastante saladas, así que prueben su guiso primero para que no se les vaya a pasar la mano con la sal.
5: Para cerrar, vamos a agregar chiles güeros enteros al gusto. Y un secretito es que le podemos poner un chorrito del mismo vinagre con el que vienen los chiles, que le va a dar un poco de acidez muy característica y muy deliciosa. Tapamos después la olla y dejamos a fuego medio por 10 minutos para que ahora sí todos los sabores se integren por completo.
6: Y listo,
5: ya quedó.
6: Ya podemos disfrutar de este espectacular atún a la vizcaína. Para presentarlo, decoren con unas hojitas de perejil fresco, un poquito más de almendras fileteadas y, por supuesto, acompáñenlo con unas buenas tostadas, puede ser también un bolillito.
5: Lo que quieran, galletitas. Queda buenísimo. Anímense a prepararlo y cuéntenos en nuestras redes sociales cómo les fue. No se les olvide que también pueden ver esta receta en el canal de YouTube Profeco TV. Yo soy Leos.
6: Yo soy Cha y fue un gusto cocinar con ustedes aquí en Revista del Consumidor Radio.
5: ¡Hasta la próxima!
6: ¡Bye, bye!
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3: 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Hay números de teléfono que se te quedan grabados para toda la vida. Y otros que además de recordarlos, te sacan de un apuro. ¿Te suena esto?

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1: Ese es el spot musical que en los años 80 identificaba al teléfono del consumidor para dar a conocer los servicios de la Profeco a la población consumidora.
2: El teléfono del consumidor comenzó sus operaciones el 5 de febrero de 1980 como apoyo al programa ¿Quién es quién en los precios?
1: En ese entonces, un equipo de 16 telefonistas se encargaba de informar los precios de 40 productos básicos de la canasta básica en 31 mercados y cadenas de autoservicio de la Ciudad de México y el área metropolitana.
2: Pero además en periodos de alto consumo como la Cuaresma, el Día de Muertos, regreso a clases o fin de año. El servicio ofrecía información sobre los precios de artículos de temporada.
1: Desde sus primeros años, el Telcón logró que incrementara la confianza de la población. Inicialmente, en 1983, se atendían 273,561 llamadas. En cambio, en el 2025, se recibieron aproximadamente 1,262,672 llamadas. ¿Te imaginas?
2: Con el paso del tiempo, este espacio dejó de ser un simple módulo de consultas para transformarse en un escudo legal. Al comunicarte al teléfono del consumidor, no solo recibes asesoría jurídica y orientación general,
1: sino que también es posible presentar quejas y denuncias contra proveedores y prestadores de servicio que incumplan la Ley Federal de Protección al Consumidor.
2: Se atienden quejas como fallas o rechazos en la entrega de un bien o servicio, descripciones poco claras, incumplimiento de plazos establecidos, modificación o rescisión de contrato sin aviso o autorización y la negativa al realizar algún cambio o devolución.
1: También se busca solucionar las inconformidades de manera ágil con establecimientos registrados en el mecanismo Concilia Express. Este servicio te brinda orientación sobre la instancia gubernamental a la que debes acudir cuando la Profeco no tiene competencia legal en el asunto.
2: Además, ayuda a que puedas ubicar cualquiera de las 38 oficinas de defensa del consumidor del país y gestionar la inscripción al registro público para evitar publicidad para usuarios de telecomunicaciones.
1: No olvides que Telcón está de tu lado y que su equipo está capacitado para brindarte información en tiempo real sobre las diversas herramientas de la Profeco.
2: ¿Quieres saber si tu proveedor de bienes o servicios tiene quejas? Revisa el Buró Comercial para conocer el número de quejas y los motivos de reclamación.
1: ¿Buscas ahorrar al comprar tu despensa? Consulta a él quién es quién en los precios para saber en dónde se venden productos a menor costo.
2: ¿Dudas sobre lo que compras? Consulta los resultados sobre los estudios de calidad realizados por el Laboratorio Nacional de Protección al Consumidor.
1: ¿Quieres cuidar tu bolsillo desde casa? En nuestro canal de YouTube, Profeco TV, puedes encontrar diferentes tecnologías domésticas que son alternativas sencillas y económicas para elaborar productos de limpieza, aseo personal, alimentos, entre otros.
2: Ya lo sabes. Con el teléfono del consumidor y las herramientas de Profeco, el poder de una compra consciente y responsable está en tus manos.
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5: Son las 6 con 30 minutos.
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1: Son las 6:44.
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1: Son las 6:54.
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1: Son las 7 en punto.
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1: Son las 7 con 15 minutos.
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0: Son las 7:30.
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1: Son las 7:45.
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1: Son las 7:53.
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1: Son las 8 en punto.
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1: Querido público, hoy vengo de blanco. La pureza. ¿Eso creen, verdad? No, yo tampoco me voy a dar aires de gran pureza. Todos cometemos errores, todos vivimos de algo que puede ser cierto, puede no ser cierto. Pero el que esté de blanco no quiere decir que sea puro. Pero no voy a decir puro mula, puro esto, puro lo otro, como se dice muchas veces también, porque puede ser. No, ya vivimos bien. Vivimos bien tristes. Bien tristes con lo que está pasando. ¿Qué nos pasa? Ya no hablemos de Quintana Roo, vamos a hablar del país. ¿Qué pasa con el país? Se nos estamos desmoronando. Ay, no, tenemos una secretaria de turismo extraordinaria. Eso dicen. No sé quién lo diga, pero lo dicen. Vean las fotos con su novio. En una foto se les fueron las manos, las patas. Se les fueron las manos. ¿Y qué aparece? Aparece un reloj Rolex de una mujer y otro Rolex de un hombre. Los dos usan Rolex de oro, no es chapeado, no, es oro puro. Pero de repente se dan cuenta del error con todos los escándalos que ha habido últimamente. Ah, entonces no. Un Photoshop. ¿Saben lo que es el Photoshop? Son los fotógrafos que se encargan de borrar determinadas posiciones, y se encargaron de borrar de las manos los relojes en otras fotos. Entonces ya hicieron pública la nota, hicieron pública los periódicos. La secretaria de turismo viajando en un yate con su novio sin relojes, ya desaparecidos. Por lo menos tuvo la atención de no demostrar lo que siempre ha dicho la presidenta, no demostrar riqueza frente a la pobreza, porque es malo. Y eso no debe hacerse. Deben ser buenos, deben ser tranquilos. Pero eso no es lo importante, esas son las formas. Las formas, porque en el fondo no hay turismo. Estamos fritos con el turismo por todos lados. Por más que se diga que no, y por más que compren a las agencias especializadas o disque especializadas en hacer encuestas sobre el turismo, no es posible, no pegan. Los que vivimos del turismo, sí nos damos cuenta de cómo están las cosas, porque no fluye la liquidez. Y nada más pregúntele al secretario de Hacienda a ver cómo andan los ingresos por divisas. Nada más pregúntele a él, les podrá decir si sí o no. Ahora ya salen los periódicos que estamos en una deuda histórica. ¿Cuánto estaremos debiendo en el fondo? No sabemos, porque hasta ahorita no lo han hecho público. Pero debemos mucho, mucho, mucho dinero. No porque sea malo. Deber no es malo. Miren, quiero decirles que realmente el manifestar una autoridad, su presupuesto de egresos basado fundamentalmente en el empréstito, que sea malo. No, no es malo siempre y cuando lo inviertan bien, porque esas inversiones que hacen en el empréstito van a generar activos fijos que con el tiempo van a valer mucho más de lo que costaron cuando se adquirieron o cuando se construyeron. De tal manera que no es malo el empréstito cuando se hace bien, pero cuando se hace mal el empréstito, cuidado. Y eso sí, tenemos muchas autoridades que gozan el empréstito, lo disfrutan, se echan sus viajecitos, se echan sus pachangas y todo, sus modelos especiales, ¿ya? Sus relojes.
2: En ese punto, nada más para sumarle y darle el dato duro a todo nuestro auditorio, don Gastón, los roles tienen un costo, escuchen esto, de 420 mil pesos el de mujer, es decir, casi medio millón de pesos, y el de varón, 495 mil pesos. Y fueron diseñados, son de diseñador para parejas. O sea, es para parejas, o sea, tú tienes tu reloj al igual que el mío. Si yo tengo novia, entonces mi novia tiene exactamente el mismo reloj que yo, los mandamos a hacer, y como usted dice, de la marca Rolex. Pero además, la titular de turismo en México, y en turismo ahí estamos, como dice usted, también borró un anillo de diamantes de 1,300,000 pesos.
1: Pobrecita. Pobrecita, no alcanza el sueldo.
2: Ajá.
1: Para esos lujos. ¿Cómo le haces? No puede ser.
2: Imagínese nada más, ¿no?
1: Puede ser.
2: O sea, y el viajecito que usted menciona es las fotos en el yate de lujo, que es exactamente una muestra de lo que usted menciona, de lo que la presidenta dice que no se debe de hacer, que hay que tener autoridad, pero bueno, los funcionarios en la 4T parece que eso les importa un pepino y un cacahuate. Y nada más a consideración de lo que usted menciona, para que también nuestro público tenga contexto en toda la península de Yucatán, Josefina Rodríguez Zamora, de acuerdo con el portal de transparencia del gobierno federal, tiene un sueldo neto mensual de 132 mil pesos más una compensación de 80 mil pesos para lo que es viáticos y manejo de gastos. En total es 202 mil pesos mensuales.
1: Porque esos 80 mil pesos son, o sea, los viajes que tiene que hacer para promover el turismo.
2: Exactamente.
1: ¿Y cuáles viajes está echando la Secretaría de Turismo?
2: El tema es lo que usted menciona, porque esos netos 202 mil pesos tendríamos que multiplicarlo por 3 meses de salario para comprar esos relojes.
1: Bueno, querido público, eso lo decimos porque no solamente criticamos a la oposición, también estamos criticando a las gentes de Morena, a la gente que trabaja para Morena. Eso sí debe saberlo. Y ahora, pues, realmente quiero decirles que ya estamos hasta el copete de estas cosas. No podemos seguir subsistiendo así. Con las ideas, las imágenes, los especialistas en encuestas. Hay encuestas, dijimos. Cuidado con encuestas, la última está grave. ¿No supiste lo que pasó? Estamos en el último lugar de enseñanza a los jóvenes, a los niños, en último lugar. ¿Qué pasa? Último lugar en matemáticas, último lugar en gramática, último lugar en todo. En gimnasia, en todo, ¿sabes? En gimnasia no tanto, pero en otras cosas sí. Todo lo demás, Pero eso sí, los maestros felices de la vida haciendo sus enjuagues de aumentos de sueldo, de huelgas acá, tomas del Zócalo, tomas todo. Esa es la educación que le estamos dando a nuestros hijos. Esa es la educación que estamos sirviendo para que la comunidad europea y la comunidad americana lo diga. No, hombre, no es posible. No es posible que esto suceda. ¿Cuándo vamos a poner remedio? ¿Cuándo vamos a decir ya, ya basta? Pues hoy lo estamos diciendo, ya basta. Y debemos continuar diciendo ya basta. Hay que darles educación correcta a nuestros hijos. Que los hijos, nuestros hijos, sean hombres de provecho. Estamos viviendo una etapa de superación continua. No podemos quedarnos atrasados nosotros. Día con día se están aumentando las tecnologías. Yo en lo personal, te confieso que yo no sé manejar mi celular, porque me faltan 2-3 botoncitos que hay que apretar y no lo sé apretar. No lo sé apretar bien. Ahora ya tengo que dar un número clave para que me sirva mi teléfono y que no me lo copien otras gentes. Hay varias cosas que yo no sabía, yo no sé todavía. A mi edad todavía no sé. Necesito que me enseñen. Pero vamos a seguir todavía aceptando esas condiciones para nuestros niños. Vamos a dejarlos en la ignorancia. ¿Así? No, por favor. Es muy triste el panorama, querido público. Yo quiero llegar con ustedes con ideas claras, ideas alegres. Pero cuando no es el arellano que está robando las playas, es el Cerillo que quiere regresar otra vez a seguir robando aquí en México. Ya no. Queremos sangre nueva. Queremos ideas nuevas, frescas, que puedan servir al público como debe ser. Que puedan servir a nuestras gentes. Que no tengamos nada más la posibilidad de decir, ya mi hijo ya pasó de primero a segundo. Pero segundo, ¿qué supo de primer año? De segundo a tercero, ¿qué supo de segundo? Así sucesivo. Hasta que llega a la secundaria, para empezar, ¿qué? Si no saben sumar, si no saben, si no tienen ortografía, si no saben el español, si no saben usar las palabras correctas. Eso no es vida. Estamos en México. No es posible. Afortunadamente, tenemos una gran presidenta de la República. Tiene problemas, como sus gentes, algunas gentes que no le sirven. Ya mencionamos a alguien. Yo siento que no está sirviendo. Y otras más que no le sirven. Otras que se sienten dueñas de Quintana Roo. Uh-huh. Que lo manifiestan, yo soy Quintana Roo, es mío.
2: Soy dueño de Quintana Roo.
1: ¿Eh?
2: Así tal cual.
1: Así dice, pero dicen que no, que eso lo dijo un periodista argentino. Se lo imputó al Niño Verde. Pero yo creo que Andrés Manuel, tú sabes perfectamente, me refiero al señor presidente de la República anterior. Tú sabes, Andrés Manuel, que hiciste una negociación con un grupo de niños que crean un partido político que fue primero priista, creo que fue también panista, y ahora ya lo hicieron de la cuarta transformación. Creo que tú fuiste, no sé cómo negociaste, Andrés Manuel. Pero hay menudo paquete que le dejaste a la Presidenta de la República para sus leyes. Y ahí ponen tetras, pon la mano, no, señor, Quintana Roo es mío, y San Luis Potosí también es mío, y eso, y los se están adueñando al país. Esa es otra cosa también que debemos entender. El político no debe ser político. El político debe ser un hombre de Estado. Debe ser un hombre que sepa conducir a la gente. Es muy fácil decir yo hice, yo torné, pero hacerlo cuesta trabajo. Eso es lo que debemos cuidar, es lo que debemos mantener todos nosotros. Ver cómo vamos a hacer para que nuestros hijos realmente puedan mantener, puedan establecer algo que verdaderamente sea fructífero para nuestras familias y para el poder, para el país. Porque no se deben a sí mismos, se deben a una comunidad que se llama México. Aunque ahora resulta que México no es México. ¡Ay, la risa! Porque el señor Trump decidió que no, que era una ampliación de la de la etapa de Estados Unidos. Les voy a platicar, si ustedes recordarán, por qué perdimos todos los estados del sur de Estados Unidos. Miren, primero vino Texas. Fue un capricho del señor Santana. Era un vago completamente, que iba a divertirse a Palacio Nacional. Y cuando se aburría de la diversión que le daba la presidencia de la República, pues iba a su rancho Paso de Ovejas, así se llamaba en el estado de Veracruz. Allá iba a descansar del descanso que se había tenido en Palacio Nacional. Y claro, no hacía nada. Pero a ver, ¿y ahora qué otra cosa será posible? Ah, no, pues que los tejanos quieren una cierta independencia, que se los tomen en cuenta, son nuevos colonos que ay, no, puchi, no, déjenlos, no pasa nada. Bueno, no, de repente boilas que se levantan en armas, dicen no, sí nos interesa que nos atiendan. Pero si lo estamos atendiendo, hombre, no están atendiendo, de veras, señor Santana. Señor presidente, no nos atienden. Queremos que nos apoyen. Queremos ser independientes. Y poco, suena esa palabra independiente y poco a poco se va generando algo hasta que llegan al momento que dice queremos ser independientes. Y vienen los héroes norteamericanos, Austin y todos los héroes de tejanos, porque no eran norteamericanos, todavía eran tejanos, que se lanzaban para irse en contra de México, porque México no lo estaba apoyando, porque el presidente no quería apoyarlos, no era México. Pues dicho y hecho, se rebelan y entra a Estados Unidos a apoyar a los pobrecitos, a los tejanos. Entra a Estados Unidos y se forma el estado de Texas, independiente. Pero después el estado de Texas se une a la Unión Americana porque empezaron a formarse los estados para integrar ese gran país que fue la Unión Americana, los Estados Unidos de Norteamérica, que fue el nombramiento que se dio después. Pues ya liberados, ya formando parte de Texas, pues a alguien se le ocurrió, oye, pues pásenle algo de dinero y les vendemos otra más, otro territorio más. ¿Y moles?
2: ¿Moles?
1: Nuevo México. Ah, no, Nueva América, ya le puso Nueva América.
2: Sí, ya le puso Donald Trump, es correcto.
1: A ver si se lo aceptan. Ya brincó sí. la gobernadora, que no.
2: Que no le quieren cambiar el nombre.
1: No puede cambiar el nombre, que es Nuevo México, New México. Y siguen con ello. Siguen proliferando los estados, después de todo hasta California. Y toda esa parte de allí la venden los pobrecitos gobernantes mexicanos que teníamos nosotros, los conservadores. Yo no contra liberal. Porque en aquella época no, o eras conservador o eras liberal. No
2: había que hoy
1: ni
2: es... PRI,
1: ni PAN, ni verde, ni rojos, ni azules.
2: Rojo, era. Y que ahora son, pasaron de conservadores a republicanos. Y de liberales a demócratas. Así están ahora en Estados Unidos.
1: Se cambiaron.
2: Así bueno, es.
1: Pero así fue también en aquella época. Pero eso sí, soltaron sus buenos pesos.
2: Nada más.
1: Y problemas también. Hubo problemas después de frontera, porque no se dan abasto, que el agua, el problema del río Nazas, que no había agua y que tuvo convenios con México para que la mitad del agua de la zona fronteriza pertenecía a Estados Unidos y la otra mitad para México. Y así siguieron las consecuencias. Y México, bien, gracias. Ah, pero aquí ya está, nada más que después viene un tratado de McLean Ocampo. ¿Así le llamaron? También otros rivales mexicanos que querían lana. Y otros rivales norteamericanos que querían territorio, y viene la venta de más de la mitad del territorio mexicano hasta San Luis Potosí,
2: curiosamente,
1: y llegan los americanos y dicen, no, pero que los mexicanos que ya no van, no, ya le van las manos, que no va a haber armas, que no va a haber niños héroes, que nada, pase todo tranquilo, nada más unos centavitos por ahí, No. ¿Cómo que no? ¿Por qué? Porque ya no queremos otra guerra de secesión. Ya no queremos más estados sureños. Y esos serían estados sureños y no los queremos. No queremos darles territorio al sur. Entonces los míos americanos los repudiaron. Imagínate nomás. Así fue. Y ahora no. Ahora están volviendo otra vez a decir, no los repudiamos, ahora son de nosotros. Y viene un mapa que crea
2: Donald Trump.
1: Que crea Donald Trump. Nos incluye a nosotros, incluye a Canadá, incluye a Groenlandia y un territorio, imagínate nomás.
2: Dato curioso nada más, don Gastón, para compartirle al auditorio de esta historia que usted plantea, porque creo que es importante entender este contexto que hoy nos explica, pero también ese contexto con la actualidad, la historia con la actualidad. De entrada, por ejemplo, la gobernadora que mencionaba usted de Nuevo México es Michelle Luján Grisman. Ya de ahí el nombre lo dice todo. Es nieta de mexicanos. Michelle Luján Grisman. O sea, ya de entrada. Pero el dato más duro que le pega a Donald Trump y a esa ala republicana que son todo próceres de la patria es el hecho de que en Nuevo México el 49% de la población oficial con credencial de Estados Unidos, residente de Estados Unidos, habitante de Estados Unidos, es de origen hispano y latino. 49%. Ahora, esto que usted platicaba, ¿por qué Donald Trump empieza con este alegato de cambiarle el nombre? Porque el lunes, en una conferencia de prensa, dice Donald Trump que Estados Unidos pierde 195 millones de dólares al año por un déficit comercial con México. O sea, que no le servimos para nada. Pero aquí está la gran pregunta, ¿no? Porque un reportero de NBC le dice, oiga, presidente, pero si perdemos 195 mil millones de dólares al año por un déficit comercial con México, ¿por qué seguimos con la línea comercial con México? Y la respuesta es brutal, de Donald Trump. Porque me cae bien Claudia Sheinbaum, presidenta de México. O sea, entonces uno dice, y ahí es donde tira esta palada, porque no podemos llamarla de otra manera, respetando todo, por supuesto. Dice, pero le vamos a cambiar el nombre a Nuevo México. Le vamos a llamar Nueva América. Apenas sale y 4 minutos después, a través de la plataforma X, mejor conocida como Twitter, viene la gobernadora, Michelle Luján Grisman, que dice, con todo respeto, señor presidente, Nuevo México no cambia de nombre. Dato adicional, Michelle Luján Grisman es del Partido Demócrata. Entonces, es lo que usted menciona, de aquellos que ya no quisieron pelear, ya no quisieron esa guerra para más comunidades del sur.
1: Así es. Sí. Así es, eso es lo que no entiende mucha gente. Y es lo que nos está pasando a nosotros también con los malos gobernantes que tenemos y hemos tenido nosotros, porque hemos tenido muy malos gobernantes. Y realmente, pues no creo que le vamos a seguir deteniéndolos. Vamos a suspender un momento esa plática interesante, novedosa, porque hasta para nosotros también es novedoso, y escuchar unos mensajes.
0: Así debe de ser el espacio de expresión de los quintanarroenses. Así debe de ser.
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4: Son las 8:28.
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0: Estamos platicando hace un momento sobre los problemas de las escuelas.
1: ¿Es correcto?
0: ¿Tienes algunos datos que puedes comunicárselo a nuestro público?
1: Claro que sí, son brutales, como usted menciona. Fíjese que esto sale a relucir el lunes pasado, cuando la Organización para la Cooperación y Desarrollo Económico, la OCDE, donde México es socio activo, da a conocer el programa de evaluaciones internacionales de estudiantes. Ahí, en ese programa, ponen a México contra la pared. De entrada, don Gastón, auditorio, el informe sostiene que solo el 22% de las y los jóvenes mexicanos cuentan con un título universitario. El 42% de estudiantes de nivel básico, que es primaria, secundaria, de nivel medio superior, que es preparatoria, y de nivel superior también, que es universidad, presentan un rezago del 42% en brecha educativa. ¿Qué significa esa brecha educativa? Bueno, lo que usted mencionaba, no somos buenos en matemáticas, no somos buenos en química, en física no tenemos, no somos buenos en leyes, en lenguas y tampoco en desarrollo organizacional, lo cual son carreras que tienen desarrollo organizacional. Por ejemplo, en el caso de Quintana Roo, esa materia está dentro de la carrera de turismo. Y tenemos una brecha del 42%. Pero no solo eso, don Gastón, sino que la OECD sostiene que hay países arriba de México en cuanto a calidad educativa e infraestructura. Por ejemplo, nosotros somos el último lugar y debajo de nosotros está Colombia. Obviamente Colombia reestructurándose con estos gobiernos post-narcotráfico, cuando la guerra del narcotráfico le ha pegado durísimo a Colombia. Pero aparecen arriba, mucho más arriba, El Salvador, Costa Rica y Honduras, que teóricamente en Centroamérica tendrían que estar por lo menos a la par de nosotros, y no, están arriba ya en materia educativa. Y el dato más duro es que México enfrenta un rezago del 63.4% en infraestructura educativa. Traducción, lo que usted platicó hace dos programas, en Así Debe de Ser. La falta de espacios educativos, es decir, universidades para las y los chicos en todo el país, no solo Quintana Roo, y también la deserción de la universidad. La deserción en Cancún, por ejemplo, es del 11%. Está arriba de la media nacional en cuanto a universidad se refiere. El 12% de las y los estudiantes desertan de carreras en universidad en Cancún. Y en el estado es del 12%. A nivel nacional es del 9.3% el índice de deserción escolar universitaria. Entonces, claro, este es el panorama duro.
0: Tenemos varios problemas, mira. ¿Por qué no hemos adelantado como quisiera el idioma maya en las escuelas? ¿Cuál ha sido el problema? Por cierto, Yucatán lo aceptó. Lo aceptó de inmediato. Todas las escuelas primarias de Yucatán están enseñando la lengua maya. Porque tienen también sus maestros mayas. Tienen sus maestros que enseñan el maya. Y nosotros no tenemos maestros. Hicimos una campaña también para crear maestros de maya y lo logramos. Ya estamos visualizando una generación de mayófilos que están tratando de hablar tanto el maya como el español. Porque ¿qué pasaba con el maya? Los mismos mayas no querían que sus hijos hablaran maya. No querían porque sentían que como estábamos pisoteados por los gachupines, por los españoles, uh-huh. Estábamos pisoteados por ellos. Entonces, pues realmente se sentían mal si hablaba maya. Entonces tenían que hablar español para que los medios respetaran un poco, para que los tuvieran en cuenta. Y que trataron de desaparecer el maya, pero el maya no ha podido desaparecer. no lo han podido desaparecer, han seguido subsistido. Entonces siguen hablando maya. Pero ¿qué pasa? Llegan las escuelas y las escuelas es puro español. Hasta que llegamos nosotros y empezamos a promover que les, como una lengua optativa o más bien obligatoria, les metan el maya porque son mayas de origen, que no lo pierdan. Y lo empieza a dar, pero el problema que teníamos nosotros era el problema del maestro. Porque no es lo mismo hablar que enseñar. Y había muchos que sabían hablar, pero no sabían enseñar. Entonces ya logramos que las escuelas superiores se hable maya y se enseñe el maya. Y ya estamos viendo en las escuelas que paulatinamente se están enseñando el maya.
1: Y dato duro. ¿Por qué en Yucatán? Usted dice, ¿por qué en Yucatán sí y en Quintana Roo no? Esa es la frase. Bueno, el dato nos obliga a ir a la historia. Fue el 4 de diciembre, don Gastón, auditorio del 2019, cuando se aprueba por unanimidad en el Congreso Legislativo, el Poder Legislativo de Yucatán, la obligatoria enseñanza del maya en los niveles de educación básica y nivel medio superior. O sea, es decir, empezamos
0: sí, pero
1: desde
0: dejaron,
1: primaria.
0: Lo dejaron hace mucho tiempo.
1: Ajá.
0: Hasta que llegamos nosotros y
1: ajá, exacto, a eso voy. Claro, a eso voy. Pero la pregunta aquí obligada,

0: ser así o no, don
1: Debe ser.
0: Debe ser. O sea,
1: debe ser porque es de la misma raza.
0: O sea, somos somos de la raíz maya.
1: Nosotros ya no somos Radio Turquesa Quintana Roo, somos peninsular. Abarcamos todo el estado, toda la península, y son los tres estados, los estados que dominan, que son Yucatán, Campeche y Quintana Roo. Y de los tres, por eso formamos una sola unidad que se llama Península de Yucatán.
0: Claro.
1: Bueno, y así es.
0: Hay una...
1: Es una raza. Si tú ves a la gente, salvo los últimos inmigrantes, incluyéndome a mí y a ti.
0: Claro, y a muchos, por supuesto.
1: Escuchando, que llegamos después, que no somos de origen maya, que queremos a los mayas, que nos apasionan los mayas, pero que no somos mayas, ni de origen siquiera. Pero sí queremos que continúe la cultura, porque somos amantes de la cultura maya. Queremos mucho a los antepasados y sabemos que es algo especial, que la vamos a tener que conocer bien. Y conociéndola bien vamos a conocer más que los etruscos y los persas y los hebreos y todas aquellas razas antiguas, y los egipcios.
0: Fenicios, griegos.
1: Y los fenicios. Vamos a tener algo nuevo cuando los conozcamos. Y no tardamos, vamos muy rápido con la tecnología. Los rayos que desde el avión atraviesan las selvas y vislumbran los monumentos, los grandes monumentos mayas. O sea, vamos a tener ya las ciudades mayas a la mano. Y nos vamos a arrepentir de haber hecho ciudades modernas donde encima de los mayas, porque son construcciones especiales y muy bien hechas. Ayer estaba viendo un Sacbé. El Sacbé es el camino maya.
0: El camino maya, sí.
1: Pero los mayas no tenían caballos, no tenían bueyes, no tenían carros, no conocían las ruedas, pero conocían otras cosas.
0: Claro.
1: Y caminaba por los Sacbés, el Sacbé de Cobá a Chichén Itzá, larguísimo, pues nada más para puro caminar. Pero es una cosa que debemos entender qué hacían, por qué. ¿Por qué construyeron esos Sacbés? Que no construyen nuestros autoridades, entre comillas, bola de vagos que ganan dinero por todos lados y que no trabajan como deben trabajar. Ya estamos hasta el copete de ellos. Ya queremos que trabajen, señores autoridades. Así que están ganando muy buenos centavos y ganen. Vamos a seguir adelante. Pero ¿cómo es posible que sigamos así?
0: Le puedo compartir un dato que creo que también enmarca la situación que vivimos en Quintana Roo. Si no mal recuerdo, usted me va a corregir, el poeta Ramón Iván Suárez Camal, que es el creador del himno a Quintana Roo junto con Marco Antonio Ramírez, ellos son los creadores del himno a Quintana Roo. Ellos tienen una estrofa que dice: de las hondas raíces del maya. Eso dice mucho. O sea, quien no entienda el himno a Quintana Roo no puede significar o decirse quintanarroense. O sea, pertenecemos a esa raíz. Incluso, como usted menciona, los que llegamos de fuera, porque no solo es respetar, sino es conocer su historia. Ahora, hay una única escuela, don Gastón Auditorio, en Quintana Roo, que no solamente tiene la enseñanza de la lengua maya, sino que tiene una licenciatura en lengua maya. Y es la Universidad de Quintana Roo. De ahí en fuera, paré de contar. En su momento lo intentó la Universidad del Caribe, salieron los alumnos que enseñaban, dejó de suceder. Entonces, creo que es importante destacar esta situación, porque al final se tiene, don Gastón Auditorio, un referente histórico. Por ejemplo, no solamente es admirar el Sacbé, porque sí, todo lo podemos.

0: admirar, pero ¿conoce qué significa el saber? Muy pocos.
1: No es posible, es algo que ahora nuestros sueños no lo hacen tan bien como lo hacían los mayas. ¿Por qué? ¿Y por qué se construía tantos kilómetros de Cobá a Chichen Itzá? Son muchos kilómetros, pues, atravesando toda la selva. ¿Lo hacían los mayas? ¿Pero por qué? ¿Qué tenían? ¿Qué llevaban? Y no era nomás así un aplanadito, no. Eran unas piedras de ese tamaño todavía, ya grandes. Las llevaban, las manejaban y se deslizaban. Porque era plana, eran planos, mejor que nuestros contratistas de ahora, mejor que esos pillos de, ¿cómo se llama?, Aguacán, que no saben ni construir. Mejor que Aguacán. A ver, señores de Aguacán, bola de ratas, a ver cuándo van a resolver el problema de que necesitamos agua y drenaje, y acabar con los hoyos que tienen todos los municipios del estado de Quintana Roo. Ya, por favor, señores autoridades, quiten a esos pillos ya del camino, porque la culpa la van a llevar ustedes en el futuro por andar dando concesiones indebidas a una gente que no responde a los intereses de la población, porque es la población la que debe recibir los beneficios y no lo está recibiendo. Lo está recibiendo los bolsillos de los dueños de que son patriarcas millonarios que vienen aquí a tratar de esquilmar a la gente y a decir basta, ya basta nosotros también. Pero eso sí, queremos decirles, necesitamos unirnos para seguir luchando, ver la forma de que ese último lugar desaparezca y se convierta en un primer lugar. Lo podemos hacer, pero necesitamos un gran esfuerzo de todos, los mismos maestros. Que no haya maestros, que haya gente que sepa enseñar, que sepa dirigir, y no se le llame maestros. Como lo fue Benito Juárez, como lo fueron muchas gentes también que hemos tenido nosotros, que han sido ejemplares, dignos de tomar en cuenta para considerar a gente que se preocupó por los demás. No que van a aplaudir y a hacer más escándalos en el Zócalo. No, hombre, está bien, queremos, los apoyamos porque necesitan ustedes, como necesitamos todos nosotros, necesitamos dinero para sobrevivir. Pero también queremos que haya unidad, que la gente sienta que deba seguir trabajando. Eso es lo que queremos. Y señoras autoridades, señora presidenta, no se deje llevar usted por los partiditos. Por favor, señora, no pasan de allí. Se vienen a negociar. Y no queremos negociantes en la política. Se está hablando de un centro financiero. Yo fui candidato a la gubernatura y dentro de mis planes estaba crear un gran centro financiero aquí, como lo hay en Gran Caimán, en Bahamas, en todos lados, que lo requerimos, que lo podemos hacer. Últimamente no es hecho porque también, yo no sé qué pasa, caray. Tenemos una secretaria del medio ambiente que yo creo que sabe de chino lo que yo sé. Igual también. Pero es la que ordena el medio ambiente. Bueno, vamos a buscar un lugar de acuerdo con lo que ella indique, que ella manifieste, donde podemos hacer el centro financiero. Puede ser Tulum, puede ser Playa del Carmen, pues sí, las mujeres, Cancún, en cualquier lado puede haber un centro comercial, un centro financiero. Sería muy interesante para nosotros crear un centro financiero. Imagínense la cantidad de turismo que tendríamos nosotros de todo el mundo creando un gran centro financiero aquí, como lo hay en Bahamas, como lo hay en Gran Caimán, como lo hay en otras partes del mundo. Y eso lo podemos hacer. Acuérdense de una cosa muy interesante, querido público. Querer es poder. Y si nosotros queremos levantarnos, si nosotros queremos tener una población digna, una población próspera, una población que enmarque los senderos del triunfo, lo podemos lograr queriendo. Y vamos a seguir, señora presidenta. No se deje, señora presidenta, engañar por la gente. Usted es lo suficientemente inteligente para no creer en los partiditos que le engañan. Usted no necesita alianza. La gente está con usted. La gente va a votar por usted, porque usted es la cabeza de esa cuarta transformación. Yo soy respetuoso de los demás partidos políticos. Soy respetuoso de todos porque estos micrófonos los he hecho una y mil veces. Son del pueblo. Estos micrófonos son para el pueblo y para servir al pueblo. Y queremos seguir nosotros en esa forma. Querido público, si tienes alguna cosa que agregar.
2: No, nada más. Creo que es importante
0: saludar a la gente que nos vea a través del streaming en Turquesa News y sobre todo los mensajes que llegan al WhatsApp de Cadena Radiofónica Peninsular. Rápidamente nos escribe ANIPA Quintana Roo, que es una de las asociaciones que van en torno a esta situación que usted acaba de explicar sobre la defensa de la lengua maya, la defensa de las raíces y orígenes de los pueblos que estuvieron antes que nosotros. Nos dice, el problema en Quintana Roo es que los diputados no han querido armonizar la Ley General de Derechos Lingüísticos. Esa ley fue publicada en el periódico oficial hace 22 años y en Quintana Roo no ha llegado, ha pasado mucho tiempo. Tenemos una presidenta de la Comisión de Asuntos Indígenas que no conoce nada de lo que se debería hacer por nuestra cultura. ANIPA Quintana Roo le agradece a Radio Turquesa y a su director general, don Gastón Alegre López, la protección y difusión de nuestra lengua, cultura y tradiciones. Esta tierra es maya y su futuro le pertenece al pueblo maya. Eso es lo que nos dice esta tarde ANIPA Quintana Roo, que le digo, es una agrupación que que tiene mucho impacto en torno a esta lucha por las raíces y por la lengua. También nos escribe Sergio Zapata desde Playa del Carmen, dice, aquí en la situación del turismo estamos muy lejos de la bonanza que teníamos, el gobierno municipal de Playa del Carmen nos ha hundido, así lo dice esta tarde Sergio Zapata, que nos escribe y también nos saluda el señor Ordaz, dice, saludos al mejor programa de la península de Yucatán desde Lázaro Cárdenas. Tiene su público. También saludamos a Nelson Jiménez esta tarde y a Vito Canché, además de la gente que está conectada esta tarde en Así Debe de Ser. También dice Ave Gómez, nos escribe desde el streaming de Turquesa News, dice, hay que tomar en cuenta que muchos mayablantes les da pena hablar el maya. Yo conozco mucha gente y les da pena. No es cuestión de sentirse menos, es cuestión de valorar lo que se tiene y lo que se es. Y creo que usted y yo coincidimos en eso.
1: Totalmente.
0: Entonces, o sea, coincidimos abiertamente en el hecho de que así debe de ser.
1: Es un honor hablar maya.
0: Y un privilegio, porque es una lengua, es un privilegio, por supuesto. Es entender la raíz de nuestra historia, don Gastón. El poder. Y usted, yo sé que usted habla ahí también maya, tiene ahí y tenía unas pláticas grandes. Bueno, no por ahí, usted es Nojoy Sukun. Así. Y son pocos los
1: que. Honrado con esa.
0: Yo lo sé.
1: Esa distinción.
0: Ya después en otro programa, porque se nos acaba el tiempo, contaremos esa historia.
1: Digamos.
0: Sí. Uh-huh. Y adelantarle a nuestro auditorio el próximo miércoles, 16 de septiembre, Así Debe de Ser. Hace una pausa por las fiestas patrias.
1: A lo mejor también venimos.
0: Ah, bueno, ahí está. Entonces ya le avisaremos a Mónica González que nos dio el anuncio. Nuestra productora en
1: general. Querido público, les agradezco mucho su atención, que hayan estado con nosotros estos momentos, y los hacemos partícipes de todo lo que hemos dicho, lo que hemos sostenido, y continuamos con nuestra programación habitual. Muchas gracias.
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1: Son las 9:01.
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1: Son las 9:12.
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3: Son las 9:40.
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1: Son las 9:53.
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1: Bienvenidos a Top Trending, el conteo musical que marca la semana de Turquesa Pop. Yo soy Andy Gutiérrez y te acompañaré hoy con lo más sonado del pop, reggaetón y la música electrónica. Prepárate para subir el volumen, que arrancamos con las canciones que están dominando playlists, redes sociales y las pistas de baile. Esto es Top Trending. En la posición número 10 de Top Trending se encuentra Cat's Eye con Animal. Con este lanzamiento, el grupo internacional presenta una canción que explora la tensión entre la imagen perfecta que mostramos al mundo y ese lado más impulsivo y salvaje que aparece cuando nadie está mirando. Coescrita por Ed Sheeran, el tema combina una producción pop enérgica con una actitud provocadora que encaja perfectamente con la nueva era de Cat's Eye. Pero gran parte del impacto del sencillo está en su videoclip, donde después de recibir duras críticas, el grupo llega a un caótico guardarropa donde aparece la legendaria Demi Moore. Su personaje se convierte en una exigente asesora de moda que rechaza cada uno de sus looks hasta darles la orden definitiva. Es momento de volverse salvajes. Este video juega con identidades, realidades reflejadas y contrastes entre lo femenino y lo masculino, convirtiendo a Animal en una experiencia visual tan atrevida como la propia música. Así suena la posición número 10, Cat's Eye con Animal.
0: En el sitio número...

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1: En la posición número 9 de Top Trending se encuentra Jisoo con Click. La integrante de Blackpink abre un nuevo capítulo en su carrera en solitario con esta pegadiza canción de pop romántico que habla de ese instante en el que dos personas de mundos completamente diferentes se encuentran y todo parece encajar de manera natural. La historia presenta a Jisoo como el último cyborg consciente en un parque de diversiones abandonado, condenado a vivir en un mundo donde ya no queda rastro de vida humana. Todo cambia cuando encuentra a un pequeño oso robótico y decide devolverlo a la vida. Uno de los elementos más especiales es precisamente Click Bird, que funciona como símbolo del vínculo entre Jisoo y sus fans en el mundo. La propuesta visual combina ciencia ficción, fantasía y una estética de cuento oscuro con referencias que recuerdan a clásicos como WALL-E y Blade Runner. Ahora, este nuevo sencillo se convierte en la primera muestra de una nueva etapa que llevará a la cantante hacia su próximo álbum de larga duración. Así suena en la posición número 9, Jisoo con Click.
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0: En la posición número 8 de Top Trending se encuentra Olivia Rodrigo con Serena Joy. La artista estadounidense continúa expandiendo el universo creativo de su nueva era con este lanzamiento. Mientras el trabajo visual detrás de The Cure llega incluso a convertirse en una experiencia dentro del Grammy Museum de Los Ángeles. La exposición Olivia Rodrigo, The Cure Unraveled, abrió sus puertas el 2 de septiembre y permite descubrir de cerca cómo fue construido el particular mundo de este videoclip, con sets hechos a mano, utilería original, storyboards, fotografías del detrás de cámaras y espacios interactivos para sus fans. La inauguración de la exhibición también contó con una noche muy especial, pues Olivia participó en una conversación y ofreció una presentación acústica para los invitados, interpretando canciones de su nuevo álbum. De esta manera, la música, el cine y el arte visual vuelven a encontrarse en esta nueva etapa de Olivia Rodrigo, demostrando que cada detalle de su universo creativo puede convertirse en parte de la historia. Así suena la posición número 8, Olivia Rodrigo con Serena Joy.
1: En el sitio número 8.

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1: En la posición número 7 de Top Trending se encuentran Alesso y One Republic con In Your Eyes. Después de más de una década, Alesso y Ryan Tedder vuelven a unir fuerzas en una colaboración que recupera la magia de aquella época dorada del EDM que marcó a toda una generación de festivales. Esta es la cuarta colaboración entre ellos después de canciones que se convirtieron en referentes de la música electrónica como Scars, If I Lose Myself y Calling Lose My Mind. La canción apuesta directamente por el terreno del dance y del progressive house, combinando la característica voz de Ryan Tedder con las melodías y los drops de Alesso. El resultado es un himno nostálgico y emocional que ha de encontrar refugio y regresar siempre a la persona que nos hace sentir en casa, mientras su producción busca recuperar aquella energía de los grandes festivales de los años 2010. Así suena la posición número 7, Alesso y One Republic con In Your Eyes.
0: En el sitio número 7.

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2: Son las 10 con 18 minutos.
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1: Estamos de regreso en Top Trending a través de Turquesa Pop, Jajil FM y Pash Turquesa. En la posición número 6 de Top Trending se encuentra Ellie Goulding con For Your Entertainment. Con este lanzamiento, la cantante británica muestra una de las facetas más oscuras y vulnerables de su nueva etapa musical, dejando atrás parte de la euforia electrónica que caracterizó algunos de sus grandes éxitos para explorar emociones mucho más personales. El tema forma parte de I Know Too Much, su sexto álbum de estudio y proyecto que funciona prácticamente como un diario musical en el que Ellie reflexiona sobre el amor, el poder, la confianza y las experiencias que marcaron los últimos años de su vida. Musicalmente apuesta por una atmósfera más íntima y orgánica, permitiendo que la voz ocupe el centro de una producción mucho más contenida que sus grandes himnos dance. Ellie Goulding no intenta repetir la fórmula de sus éxitos anteriores, sino utilizar la música para contar una historia mucho más honesta sobre el dolor, la ruptura y el proceso de recuperar su propia identidad. Así suena la posición número 6, Ellie Goulding con For Your Entertainment.
0: En el sitio número 6.

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1: En el throwback de la semana recordamos New Romantics, uno de los grandes himnos pop de Taylor Swift. Más que un videoclip tradicional, esta producción funciona como un auténtico documental de la gira The 1989 World Tour y como una carta de amor de Taylor hacia sus fans. Uno de los elementos más especiales son las propias reflexiones de la cantante que ayudan a convertir las imágenes de la gira en un recuerdo personal de aquella época. Y musicalmente, New Romantics se convirtió en uno de los grandes momentos de 1989. Coescrita por Taylor junto a Max Martin y Shellback, la canción transforma el desamor, las críticas y las decepciones en una celebración de la juventud, la libertad y las ganas de bailar. Así recordamos en el throwback de la semana este clásico de Taylor Swift, New Romantics.
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1: En la posición número 5 de Top Trending se encuentra Ariana Grande con Petal. La canción que da título a su octavo álbum de estudio representa una de las piezas más personales de esta nueva etapa, en la que Ariana deja atrás parte del brillo pop de sus trabajos anteriores para explorar un sonido más oscuro, íntimo y reflexivo. Ariana también reflexiona sobre la presión de ser artista y sobre esa expectativa de que el dolor sea necesario para crear, cuestionando la idea de que una cantante tenga que sufrir para producir sus mejores canciones. Musicalmente, el tema combina pop oscuro con elementos de R&B y una producción atmosférica construida junto a sus colaboradores de confianza. El resultado es una canción mucho más contenida y madura, que apuesta por la emoción antes que por el impacto vocal. El álbum llegó al número 1 del Billboard 200, convirtiéndose en el 7º álbum de Ariana Grande que alcanza la cima de esta lista en Estados Unidos. Así suena en la posición número 5, Ariana Grande con Petal.
0: En el sitio número 5.

0: En la posición número 4 de Top Trending se encuentra Lisa con Sawadika. La integrante de Blackpink abre una nueva etapa en su carrera en solitario con este adelanto de Press Play, su próximo EP que llegará el 23 de octubre con 6 canciones. El tema representa además una conexión directa con sus raíces tailandesas. El título hace referencia a un tradicional saludo, convirtiendo la canción en una celebración de identidad de Lisa mientras continúa expandiendo su presencia internacional. El videoclip lleva esta idea todavía más lejos. Filmado en Bangkok, mezcla elementos tradicionales y modernos de Tailandia, con escenarios urbanos, referencias al Muay Thai, persecuciones en tuk-tuks y cambios de vestuario que muestran a Lisa en algunas de sus imágenes más llamativas. Con una propuesta que combina hip-hop, actitud, cultura tailandesa y una producción visual de gran escala, Sawadika deja claro que Lisa comienza esta nueva era, llevando sus raíces consigo y convirtiéndolas en parte fundamental de su identidad global. Así suena en la posición número 4, Lisa con Sawadika.
1: En el sitio número 4.

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1: Es momento de irnos a una pausa, pero no te desconectes, que en breve volvemos con más canciones que debes tener en tu playlist.
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2: Son las 10 con 38 minutos.
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1: Estamos de vuelta a través de Top Trending y seguimos con más música que ya debería estar en todas partes. En la posición número 3 de Top Trending se encuentra Carly Rae Jepsen con Don't Leave Me on the Dance Floor. La cantante canadiense demuestra una vez más su habilidad para convertir emociones complejas en canciones que inevitablemente nos hacen querer bailar. En este caso, toma una historia de conflicto y vulnerabilidad y la transforma en un himno de liberación, reconciliación y euforia. Comienza hablando de una relación que atraviesa problemas, pero rápidamente cambia de dirección para invitar a olvidar las peleas y vivir el momento. El resultado es una de esas canciones en las que Carly Rae Jepsen demuestra su especialidad. Tomar una historia sentimental, incluso complicada, y convertirla en un momento de felicidad, baile y pura energía pop. Así suena en la posición número 3, Carly Rae Jepsen con Don't Leave Me on the Dance Floor.
0: En el sitio número 3.

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1: En la posición número 2 de Top Trending se encuentra Miley con Bass Bersuits. Con este lanzamiento comienza oficialmente una nueva era, que ahora se presenta profesionalmente simplemente como Miley, y deja atrás el apellido Cyrus para una etapa marcada por una nueva identidad musical. Musicalmente, el tema apuesta por un pop oscuro y electrónico, con sintetizadores nostálgicos y una producción diseñada directamente para la pista de baile. Pero el mensaje va mucho más allá de simplemente bailar, pues Miley cuestiona la desconexión que provocan las pantallas y plantea una idea muy clara: dejar el teléfono, olvidarse de grabar cada momento y volver a vivir la música de manera real. Así comienza una nueva etapa para Miley, una era que promete recuperar el espíritu de la pista de baile y convertir la música nuevamente en una experiencia para vivirla y no para grabarla. Así suena en la posición número 2, Miley con Bass Bersuits.
0: En el sitio número 2. 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
1: En la posición número uno de Top Trending se encuentran Swedish House Mafia y Licky Lee con Happiness Is So Sad. Para crearla, Swedish House Mafia reunió en un mismo estudio en Estocolmo a un auténtico equipo de estrellas de la música sueca, Max Martin, Oscar Holter, Parisi y Fred Again, en una colaboración que describen como una especie

0: Especie de Avengers suecos. Para Lika y Lee, entrar en este universo fue todo un desafío. La cantante, conocida principalmente por su sonido alternativo e indie, reconoció que le resultaba intimidante escribir una canción prácticamente desde cero junto a artistas nuevos para ella. Uno de los grandes retos estuvo en encontrar el equilibrio entre la voz melancólica de Lika y Lee y la energía característica de Swedish House Mafia. El resultado es una producción electrónica atmosférica con piano, sintetizadores y una enorme sensación de euforia, pero sin perder la vulnerabilidad de la interpretación. Así suena la posición número 1, Swedish House Mafia y Lika y Lee con Happiness Is So Sad.
1: El número 1.

0: Y así llegamos al final de este recorrido musical por lo más escuchado de la semana. Esto fue Top Trending, tu top 10 de hits del pop más fresco al reggaetón que no deja de sonar, pasando por la música electrónica que enciende la fiesta. Yo soy Andy Gutiérrez y nos encontramos la próxima semana con más música que marca tendencia en turquesa pop.
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2: Son las 10:53.
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2: Son las 10:56.
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1: Son las 11 con un minuto.
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0: Muy buenos días y bienvenidos al programa número 211 de Backstage, hoy sábado 12 de septiembre del 2026. Yo soy Andy Gutiérrez, nos escuchan a través del 102.7 FM, que es Turquesa Pop, de nuestra aplicación, de Jajil FM 91.3 y de Pash Turquesa 93.5 FM. También nos pueden escuchar a través de redes sociales y a través de nuestra página de internet turquesapop.fm. Como cada sábado, agradecemos este espacio, licenciado Gastón Alegre López, director general de Grupo Turquesa. Yo soy Andy Gutiérrez, estamos en vivo a través de Turquesa Pop. En un ratito me acompaña Marco Mendoza. Y si quieren unirse a la conversación que vamos a tener a lo largo de esta hora, comuníquense con nosotros al número de WhatsApp 9981-964003. Va una vez más, 9981-964003.
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0: comenzamos nuestro programa número 211 de Backstage con mucha información. Ya saben que tenemos información de entretenimiento, espectáculos, estrenos musicales, recomendaciones y, por supuesto, deportes. Y vamos a empezar con algo que sucedió apenas a finales de esta semana, y es que desde la semana pasada a Carin León le había ido muy bien porque está haciendo una residencia en Las Vegas que le ha ido, la verdad, muy muy bien, con bastantes artistas y amigos sobre el escenario junto a él. Sin embargo, lo que sucedió para la fecha del 11 de septiembre a la gente no los dejó con un buen sabor de boca, porque resulta que Carin León canceló el concierto, ya que todos sus fans estaban dentro del recinto, dentro de la esfera, este gran recinto que se ha vuelto muy icónico de la ciudad de Las Vegas, que por cierto lo inauguró U2, que ahorita también la residencia de los Backstreet Boys les ha ido espectacular. Sin embargo, lo de Carin León sí estuvo, la verdad, muy mal por parte de él y de su equipo, porque él, después de sus primeros conciertos en Las Vegas, decide regresar a Hermosillo, Sonora. Sin embargo, lo que sucede, Marquito, es que antier, ya que todo el mundo estaba en el recinto, él dijo de que, ¿qué creen? Se cancela el concierto. No hay concierto de Carin León el 11 de septiembre en Las Vegas.
1: Y es que es interesante porque, o sea, el concierto ya estaba ahí, o sea, no había nada que hiciera o que dijeras de que, bueno, no, es que no va a suceder el concierto. El concierto ya estaba en pie, o sea, me imagino que, o sea, y lo que la gente le molestó justamente, y lo que ellos comentan en redes sociales, es que dicen, oye, o sea, yo entiendo que lo canceles, o sea, pues ya que ni modo, pero no lo cancelas el mero día cuando la gente ya está ahí. Ahora, la razón que dio, creo que fue porque no había podido llegar desde Hermosillo a Las Vegas, y la gente dice, bueno, a ver, o sea, eres un cantante profesional, o sea, uno, no viajas un día antes, hacia donde vas a tocar. O sea, un cantante viaja mínimo un día antes del día en el que va a tocar para, pues, obviamente revisar temas de sonido, para evitar imprevistos, para evitar cierto tipo de cosas. Y que me digas que no llegaste al concierto porque viajaste de un día a otro, la neta es que es intolerable. O sea, es algo que no debió de haber pasado. Y falta de respeto completamente para la gente que viajó, para la gente que compró su boleto, que ahorró no sé cuánto tiempo, que si me preguntas, yo no iría a ver a Carin León a la esfera de Las Vegas, la verdad, pero hay gente que sí. Entonces, si esa gente ahorró, hizo el esfuerzo de viajar hasta Las Vegas, porque mucha gente, yo vi que, por ejemplo, un amigo que él es de Hermosillo, viajó hasta Las Vegas para el concierto. A él sí le tocó la noche de concierto, creo que fue la 1 o algo así. Pero digo, o sea, hay gente que viajó desde México para Las Vegas, que pues no es un viaje barato. Entonces, y menos ahorita con todo lo que está pasando de tantas reglas o tanta gente a la que no dejan pasar, para que me canceles el concierto a la mera hora, la verdad es que es inconcebible.
0: Y es que justamente él hizo el viaje el mismo día, o sea, con horas de anticipación. Él se presentaba en la noche, él a las 2 de la tarde estaba saliendo de Hermosillo, Sonora. Lo que menciona es que el primer avión en el que se iban a ir tuvo un problema en los frenos. Su equipo le habla, 2 horas después llega el siguiente avión, que, a ver, o sea, te vas en un vuelo comercial al más cerca y ya de ahí ya vuelas en privado a Las Vegas. Es lo que uno pensaría. Y tuvo otro problema el segundo avión, ya para el tercer avión ya les dijeron que no viajaran. Luego, ya cuando el segundo avión no puede despegar o les prohíben básicamente el despegue, ellos dicen como, a ver, ¿cuál es un avión comercial que también iba lleno de fans, o sea, con su sombrero, que iban justamente a ver a Carin León desde Hermosillo, Sonora, y lo que les dijeron es, no, ustedes ya no viajen. Pero aparte, si sabes que no vas a presentarte, ¿por qué dejas que la gente llegue al recinto, que compre la merch, que empiece a consumir y que media hora antes les digan que creen que el artista no llegó a Las Vegas? Aparte, hay que decirlo, Estados Unidos, en cuestión de cuando cancelas un concierto, o sea, la multota para el artista está increíble. Y aparte, lo que muchos decían, la falta de profesionalismo, ¿por qué te vas de Las Vegas cuando tienes una residencia? ¿Por qué llegas el mismo día? Siendo que todo su equipo e incluso su familia estaba en Las Vegas menos él y su esposa. Entonces, la verdad sí, muy mal lo de Carin León. Lo que sí dijo es que pues que van a mandar la fecha al siguiente año, al 15 de septiembre del próximo año, para los fans que quieran asistir todavía al concierto. Sin embargo, también está habilitada la opción de pedir tu reembolso, pero tu reembolso del concierto, no de tu viaje, de tu hotel, de todo el gasto que ya hiciste. Entonces, si la gente viene toda la razón de estar muy enojada.
1: Sí, completamente, porque te repito, viajan de un lugar a otro, viajan de un país a otro, sí. No es la misma moneda, no es el mismo esfuerzo como si dijeras, bueno, de Hermosillo, Ciudad de México, pues dices, bueno, que okay, no sé, ¿no? Pero
0: te
1: ya.
0: Te vale, pero menos.
1: Exactamente, ya Estados Unidos y más Las Vegas, no, un tema que de verdad te están acabando a Carin León y a ver si también no le afecta, porque luego los fans también son bien sentidos y son también de que, pues tú me fregaste, yo también te friego, ¿no?
0: Sí, y justamente el comunicado oficial del recinto puso, debido a un problema de transporte imprevisto, el concierto de Carin de esta noche en The Sphere queda pospuesto. Las entradas siguen siendo válidas para el 15 de septiembre del 2027 y se pueden solicitar reembolsos en el punto original de compra hasta el 10 de octubre del 2026. Lamentamos los inconvenientes.
1: Ándale, o sea, ya, no, o sea, de plano, o sea, no dieron otra solución, no hubo una reposición en la misma fecha. Y es que esperar un año para algo que pues, por ejemplo, ibas y era hoy, creo que sí es una pasadez, ¿no?
0: Sí, la verdad es que sí, por parte de él, de su equipo, de también la gente decía, no des excusas, da soluciones. Entonces, bueno, la solución es que el próximo año, el próximo 15 de septiembre, va a estar de nuevo en Las Vegas con este concierto. No sabemos si va a ser otra residencia, pero lo que sí es que le está lloviendo durísimo en redes sociales y la verdad es que no es para menos.
1: No es para menos, Sandy, pero vámonos a nuestro primer corte de estación. Esto es Backstage.
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3: Son las 11 con 11 minutos.
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1: Son las 11 con 14 minutos.
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0: 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Marquito, muchísima información y vamos a hablar rápidamente acerca de Hoy No Me Puedo Levantar, de este show que en realidad no están presentando la obra, el elenco original está de vuelta, pero no están presentando la obra, sino que es un show especial cantando justamente las canciones de Mecano que inspiraron este nuevo, no nuevo, pero esta obra de teatro, Hoy No Me Puedo Levantar, que por cierto tú fuiste y que está espectacular.
1: Está espectacular porque es un espectáculo, Andy, que, a ver, combina... Bueno, o sea, es un espectáculo, como bien mencionabas, que es un concierto, sí. No hacen las escenas, no hacen como que la gran producción. De hecho, o sea, no usan escenografía como tal, usan recursos de pantalla, que es lo con lo que ellos juegan con efectos, porque es más un concierto, o sea, y ellos lo dicen, es como más para pasárnosla bien, para cantar las canciones, para hacer esta reunión con amigos después de 20 años, porque lo que ellos dicen, pues bueno, o sea, es que este musical obviamente nos cambió la vida, o sea, nos hizo
0: a todos,
1: o sea, nos hizo completamente lo que somos y definir nuestras carreras. Y está padre porque en los descansos de los conciertos, tipo, hablando de descansos, los segundos en los que se cambian o cuando se acaba un set musical y van a avanzar al siguiente, pasan fragmentos de entrevistas, ¿no? Donde ya los vemos a ellos hablar, ¿no? Acerca de lo que es el musical. Y cantan las canciones en el orden en el que va el musical. Es un show bastante interesante. Y fíjate que la última función que estaba prevista era para el 7 de septiembre, que pues bueno, hace alusión a la canción de Mecano, el 7 de septiembre, a una situación que pasa dentro de la obra, que dicen, bueno, el 7 de septiembre es nuestro aniversario, y de hecho en el show está esta canción del 7 de septiembre, y por sorpresa del 7 de septiembre anunciaron que de esta gira, de este show, uh-huh, que era de por tiempo limitado, 2027 llega con una nueva gira.
0: Sí, y justamente van a regresar o van a seguir en Ciudad de México del 11 de diciembre al 10 de enero. En Guadalajara se van a presentar el 23 de enero y en Monterrey el día 30 justamente del mismo mes de enero. Y es que de verdad es una obra que... La original, justamente esta primera temporada donde ves a los artistas que hoy están dando este show nuevamente, lo pueden encontrar en YouTube si lo quieren ver, es icónica esa obra de teatro. Y por supuesto es que están los originales de vuelta, como Alan Estrada, Luis Gerardo Méndez, Fernanda Castillo, Rogelio Suárez, que ha sido el mejor, el único y el mejor chacas de la vida. Está José Daniel Figueroa, Janet Chao, Valeria Vera, Gerardo González y Erika. Y la verdad es que es una obra muy buena y que estén regresando cantando las canciones, que de repente el que regresaba era Alan Estrada, por supuesto, haciendo a Mario una vez más, pero tenerlos ya a todos, la verdad sí me sorprendió mucho que incluso Luis Gerardo Méndez haya dicho, ok, sí voy, sí lo hago.
1: Claro, y en esta última función de la del 7 de septiembre estuvo Mar Contreras también, que como invitada, que fue también parte del elenco, digamos, pues original, pero...
0: Bueno, hizo Ana.
1: A muchos de los fans no les gustó, porque pues ya vemos toda la polémica que hay detrás de Mar Contreras.
0: Sí.
1: Pero, te digo, una nueva gira, que es un nuevo capítulo en este musical que ha trascendido bastantes años, que muchas generaciones lo han visto y que se ha visto reflejado también, que es parte de la cultura mexicana, y como bien lo decíamos, de esa obra salieron muchas estrellas que hoy por hoy vemos en todos lados.
0: 100%, y también muchos artistas han pasado justamente por las filas de Hoy No Me Puedo Levantar. Cristian Chávez estuvo, Dana Paola, Belinda, María León, Yair en su momento también estuvo Mariano Palacios, Roger González, Carla Medina. La verdad es que ha sido como un desfile de artistas que también cantan espectacularmente bien, porque cantan, bailan, actúan. Es un show completo, la obra es un show completo, pero también este show, que es más como un concierto, también, o sea, es un show completísimo. Y hablando justamente de obras que son icónicas para México y en México, se presenta hoy por la noche en la Ciudad de México Mentiras All Stars. Y es que se suman Belinda, Mariana Treviño, también va a estar Dana, a esta edición especial, Yuri también va a estar, esta edición especial de Mentiras que va a estar hoy en el Auditorio Nacional. Son dos funciones hoy 12 de septiembre, que también es otra de las grandes obras musicales en México. De hecho, es la que más se ha presentado en México. Tiene años, mentiras.
1: Tiene más, creo que de 20 años, o ya tiene los 20 años que se presenta, y ha atravesado un sinfín de eras, de etapas. Mentiras el concierto, uh-huh. Mentiras la obra, Mentiras la serie que se estrenó el año pasado y que llegó con Luis Gerardo Méndez, con Belinda, con Mariana Treviño, con Regina Blandón también. Uh-huh. Y esta ha sido una de las sorpresas más grandes, porque retoman este concierto All Stars, donde van a tener pues a todas las actrices, o la mayoría de las actrices que han pisado el escenario, como los personajes de Lupita, Daniela, Yuri y Dulce, a lo largo de estos años, no solamente en el formato de obras, sino en el formato también de la serie, en el formato también de los conciertos, uh-huh. que pues son diferentes tipos de show, aunque son las mismas canciones.
0: Sí.
1: Y en esta ocasión, Belinda pues se vuelve a interpretar a Daniela, que lo hizo en la serie, Mariana Treviño, que fue la Lupita original en la obra, ahorita regresa a la serie, y la sorpresa es Danna Paola como Yuri.
0: Como Yuri.
1: Entonces, uh-huh. es algo que no nos, que la verdad, no nos podemos perder, pero nos vamos a perder en esta ocasión.
0: Exacto.
1: Pero es algo que está haciendo mucho ruido, y creo que es parte también de la buena evolución, o sea, nos muestra cómo un buen show ha evolucionado sin tener que chotearlo, sin tener que ya ¿cómo se dice? Como tener que explotarlo de más.
0: 100%, y justamente también van a estar, no solamente actores y demás integrantes de Mentiras el Musical, sino también de Mentidrags, que también recordar que Rogelio Suárez estuvo también en Mentidrags, que lo hizo espectacularmente bien, y sí, veremos qué es lo que pasa, y también van a estar en el 2 de octubre en Monterrey y el 9 de octubre en Guadalajara. O sea, esto también es una tipo gira. Ojalá llegaran a más ciudades, que hubieran más fechas. Sin embargo, evidentemente todos están con la agenda apretadísima, que también, por ejemplo, Belinda viene de estar en esta comida de los 300 líderes mexicanos, que de hecho cantó durante un momento, y que después, ya que se iba, dijo como, bueno, ya me voy, porque tengo que ir a ensayos, justamente porque hoy se presentan en el Auditorio Nacional. Así que, de verdad, la situación de las obras de teatro en México es espectacular, y que cada vez más artistas se unan, ya después de una trayectoria muy larga, se unan o que regresen a esos personajes, se me hace totalmente espectacular.
1: Exactamente, Andy, y bueno, cambiando un poquito el tema, uh-huh. vamos a meternos ahorita en el tema, sí, de musicales, pero también en el tema de realities. Y es que, a ver, Gala Montes se integró nuevamente a la Casa de los Famosos el domingo pasado, donde anunciaron que, pues mira, aquí va a haber como que un integrante sorpresa, porque la casa estaba muy aburrida, ¿no? Meten a Alexis Ayala a decirles de cosas en el Congelados, meten a Ricardo Peralta a decirles de cosas a los nominados, y en general a todos, meten a Dalila también, empiezan a ya pasa la dinámica de Congelados, empieza la ruleta y traca que aparece Gala Montes. Gala Montes es la que entra a la casa el día domingo.
0: Que estuvo en la segunda temporada,
1: segunda temporada fue de los últimos lugares. Fue algo que, pues yo creo que por eso la metieron, porque le había ido muy bien. Pero mira, Gala venía mal, venía justamente en un estado bastante crítico.
0: Incitación salud mental.
1: Exactamente. Uh-huh. Venía de días, un día anterior, desde el sábado, estaba posteando en redes sociales historias que tenían que ver con su mamá. Ella decía que ya necesitaba ayuda, que igual su mamá tenía razón, que iba a buscar no sé qué. Y luego veías historias donde tenía sustancias nocivas, hablando de drogas, hablando de alcohol, o sea, historias bien raras. Llega el domingo en la noche, el domingo por la tarde antes de entrar, ella sube sus historias que, pues bueno, este va a ser mi nuevo sencillo, mi nuevo álbum, La Hija de Nadie, sale en tales fechas de octubre, yo no voy a estar porque yo voy a estar en un retiro, que no sé qué, voy a estar buscando ayuda, shalala, pero tal persona se van a hacer cargo de mis redes.
0: ¿Y su retiro fue?
1: La Casa de los Famosos, claro que sí. Ahora, la polémica viene porque avanzan los días, y el día martes ella...
0: que venía haciendo, lo que comentan es que venía haciendo comentarios y tenía como actitudes muy raras, que evidentemente... Sí. No conocía del todo a los participantes, claro. A los que ya están. Y sí, o sea, como que muchos se sacaron de onda cuando llegó, con las actitudes que tenía, con lo que ella misma hacía.
1: Sí, porque durante esos dos días le dijo de cosas a todo mundo. Ayer le dijo que parecía largo de los Locos Adams y que parecía tener unos ojotes. Luego a ese Pérez se la cantó bastantes veces. Bueno, con Karina no se metió.
0: Creo que a Cynthia Clitbo también le tocó.
1: Con Cynthia Clitbo tuvo un pleito por una secadora en el que y le dijo, pues yo te doy 50,000 y te compro las que tú quieras, que no sé qué.
0: Que quemó la tetera, me parece. Quemó también.
1: Exactamente, también con Mariana, con todo mundo. Pero ahorita vamos a continuar con este tema regresando a nuestro siguiente corte de estación. Esto es Backstage.
2: Son las 11 con 27 minutos.
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0: Y te decía, la entrada de gala fue algo que sacudió la casa desde el día uno que entró, pero sacudió más su salida, y no solo dentro de la casa, sino afuera. Porque, a ver, ella relata, ella se ve en el programa que le dice, están sentados en el sillón, y le dice a Karina, ahorita vengo, voy al Oxxo. Y Karina le contesta, ah, me traes un agua, ah, Simón, que no sé qué. Ella se mete por la puertita, creo que se va al confesionario, habla con la jefa, que ella ya después explica que pues esta Gala Montes estaba pues atravesando pues sus días normales, de donde pues bueno, no tenía un tampón a la mano, ella necesitaba un producto femenino, lo exige a la producción no se lo quiere dar, que lo que cuentan es que se pone muy loca en este inter, entra la psicóloga de la casa, como que trata de calmarla, de que mi amor, necesitas ayuda, oye, tranquila, cálmate, se empiezan a decir de cosas, Gala Montes habría atacado a la psicóloga.
1: Es lo que dicen, que estuvo, que agredió a gente del staff, sí, de la producción justamente de este reality.
0: Lo que obligó a Gala Montes, o al final, la producción es a sacar a Gala Montes.
1: Obvio.
0: Luego se ve que abandona la casa por la puerta una puerta ahí que tienen donde juegan el elevador y no sé qué, que pues ya es una parte que ya es foro, eso siempre está cambiando. Y a la media hora anuncian, habitantes, Gala Montes ha decidido por su cuenta abandonar la casa de los famosos. Los deja en shock, pero los problemas vinieron ya por fuera. Porque lo que estábamos hablando y por qué también se conecta con los musicales, porque Gala Montes ahorita está presentando La Malinche, que es el musical original nuevo, digamos, entre comillas, de Nacho Cano, quien creó No Puedo Levantar. Ella se estaba presentando en el Frontón de México, llevaba ya una temporada, no llevaba tanto tiempo, llevaba como más o menos medio mes o un mes, y a raíz de que se sale o de que entra a la casa de los famosos, el musical de La Malinche publica en redes sociales de que, pues bueno, Gala Montes, quien interpretaba a tal personaje, ya no forma parte de la producción, ella queda afuera, muchas gracias Gala por tu tiempo, nos vemos en la siguiente. Sale Gala Montes, como que se arma revuelo el día martes de todo lo que pasó. El día miércoles aparece ella también en un live y ella comenta que pues no, o sea que realmente en La Malinche ella tenía pactadas unas fechas en septiembre. Le ofrecen entrar a la casa, dice, güey, el dinero está padre, me meto a la casa. Habla con la producción de La Malinche, le dice de que mira, entiendo todos tus temas, yo te propongo que pues bueno, pues ya no vamos a trabajar juntos, pero las fechas que yo tenía para septiembre te las puedo reponer en octubre sin ningún problema. Es más, no te las cobro, o sea, las doy yo por nada más por cumplir el contrato que tú y yo tenemos, pero pues después de que pase la casa, que la casa acaba el 3 de octubre, ella pensando que pues se va a quedar, no sé qué, pues bueno, a partir del 3 de octubre en adelante yo me presento, las cosas habrían quedado como de que ok, perfecto, las dos partes aceptamos, pero lo que ella le sorprendió es que obviamente entra a la casa, sacan el comunicado de La Malinche que quedas fuera, y pues también eso hace que se encienda todavía más Gala en ese sentido. Ella cuenta su parte de la historia, pero también, ojo, ahorita lo que están comentando es que, bueno, ella habría aceptado, creo que más de 600,000 pesos por semana por entrar a la casa. Es una suma bastante grande.
1: Y le duró 2 días.
0: El problema fue que le pagaron un anticipo, obviamente, para que ella pudiera entrar. Ahorita la producción lo que le estará exigiendo es el anticipo que ella le pagó más una multa por haberse salido e incumplimiento de contrato.
1: Claro.
0: Porque ella se salió de forma voluntaria de la casa, que es una versión que Gala Montes defiende que no, que a ella la sacaron de la casa y que la producción la sacó.
1: Es lo que dicen, que cuando empieza a agredir al staff, a la producción justamente, en este caso dicen que fue a la psicóloga, que la mandan justamente, le hablan a su equipo y vengan por Gala porque ya no forma parte justamente de este reality. Pero es que también hay una cláusula de contrato en el que no puedes agredir a nadie.
0: No, de hecho
1: ni está a participantes, ni al staff, ni a la producción, ni a nadie. Entonces ahí también, o sea, el reality sí está súper blindado en cuestión del contrato.
0: Claro.
1: Y la que tiene más que perder es ella, es Gala.
0: No, y al final, imagínate que pues que digo, me da un poco de risa, pero no, de que hasta el hijo de Jair, ajá, que atraviesa la misma situación de Gala,
1: sí,
0: apareció en redes sociales y le dijo de que, nena, ¿quieres ayuda? O sea, esta, o sea, pides ayuda a gritos, pero claro, ella no va a aceptar la ayuda porque ella no quiere esa ayuda.
1: Claro.
0: Ella, pero la pide a gritos e incita a Gala de que si tú quieres a alguien que te ayude, yo te puedo ayudar, o porque pues yo sé lo que estás pasando.
1: Uh-huh.
0: Y al final, este, es una situación que yo entiendo que no quieres ayuda, pero sí la necesitas. O sea, estás en un punto,
1: sí,
0: en el
1: está
0: que
1: muy cañón.
0: Estás,
1: aparte es muy joven, muy joven.
0: Tiene, creo que mi edad, tiene 24 años.
1: Sí, no.
0: Y ahorita, a raíz de todo esto, la gente volvió a tener la conversación a Adrián Marcelo, diciendo que él tenía razón, que Gala está loca, y diciendo un buen de cosas, dándole la razón de que perdónanos, líder, te fallamos, no sé qué. Pero a ver, ahora, ¿qué va a pasar con la casa? La casa está más aburrida que nada, y muchos dicen que la dirección de Rosa María Noguerón, quien uh-huh. es la productora, estaría en peligro después de todo este capítulo de Gala Montes.
1: Uh-huh.
0: Porque Gala Montes fue el recurso de que a ver a quién metemos, a ver qué utilizamos para poder levantar
1: el rating. Claro.
0: El rating. Y déjame decirte que sí levantó los primeros dos días, porque sí dio el contenido que otros no dieron
1: uh-huh.
0: en más de dos meses de reality.
1: Uh-huh.
0: Pero ¿a qué punto llega una producción para traer a alguien que ya estaba fuera, digamos, de otra temporada, y que ahorita no le funcione? Está fatal, y más con el estreno de La Granja VIP, que se traen entre Manelik y Niurka un pleitazo, también Rafa Mercadante con Manelik está a todo lo que da, y es la semana uno.
1: Y es que justamente es lo que mencionaban en redes sociales, que en la Casa de los Famosos no pasa nada y la gente se queja, pero que en La Granja VIP se están peleando y la gente también se queja, entonces es como,
0: ¿Qué quieren?
1: O sea, juntamos a los dos, o sea, ¿Qué hacemos? Pero sí, y justamente siguiendo con el tema de Gala, que dices que el hijo de Yair la quiso ayudar, quien también en redes sociales se pronunció al respecto y que le dijo que valía mucho, que de verdad que la buscara si la ayudara, fue Yolanda Andrade. Que recordemos que Yolanda Andrade también tuvo un problema muy fuerte, tanto con alcohol como con drogas, y que salió de esto, que ella ahorita está pasando por una situación de salud externa, todo eso, pero también le dijo, o sea, que vale mucho, que le envió un mensaje muy fuerte y le pide también reunirse con ella, o sea, que si en algo la pueden ayudar, y es que sí, o sea, es lo que decimos, realmente sí está pidiendo a gritos ayuda, pero no se deja ayudar, entonces
0: claro,
1: es como,
0: y de hecho se peleó también con una conductora de con esta Joana Vega Biestro.
1: Ajá.
0: Porque ella fue la que dio la noticia y a quien le dijeron toda la parte de cómo fue la salida de Gala.
1: Uh-huh.
0: ella lo comunica.
1: Uh-huh.
0: Y Gala le contesta y se pelea y se lamenta y le dice de cosas
1: que amenazó con golpearla.
0: Exactamente.
1: Habló de sus hijos, que también
0: sí, o sea, ya fue un tema que Gala la verdad sí se aventó unos buenos comentarios, que pues ya vimos que le está afectando también a nivel carrera. O sea, 100%. Ya la sacaron de una obra, la sacaron ya de un de un reality show, que al final de cuentas, pues bueno, si hubiera salido de forma normal, uh-huh. hubiera seguido en las galas y le hubieran seguido pagando, pero no, o sea, no está pasando algo, y es lo que la gente sí está preocupada. O sea, la gente sí dice de que, oigan, esta mujer recién necesita ayuda, pero como también se menciona, si ella no quiere recibirla, pues también es muy difícil el poder ayudarle y acercarse a ella.
1: Y justamente Joana Vega Biestro respondió a las amenazas de Gala, pero también le dijo que podría emprender acciones legales en su contra por estas amenazas de golpearla, que también habló de sus hijos y tal. Le llueve sobre mojado a Gala Montes.
0: Exactamente, y le llueve solamente por lo que,
1: es que
0: ella
1: no se ayuda.
0: Dice y hace.
1: 100%. Y por otra parte, como lo mencionas, en el otro reality de la casa de enfrente, o sea, están, pero también con los pleitos a todo lo que da, con los gritos, es que a Niurka nunca le vas a ganar, a Mane nunca le vas a ganar, y pones a las dos,
0: y
1: una en contra de la otra.
0: El tema está
1: fuerte.
0: Es que ellas hace año y medio eran participantes, eran, digamos, uh-huh. estaban en la misma temporada
1: uh-huh.
0: de la Casa de los Famosos de Telemundo.
1: Uh-huh.
0: Entonces, desde ahí viene todo este espectáculo y toda esta pelea.
1: Que habló mal de su hijo y
0: exactamente,
1: su Mane. Entonces,
0: empezaron a pelearse. Ahora, ya que están ahora reunidas en el mismo reality otra vez, es donde traen el pique desde el día uno que entraron, porque desde que entraron las dos, fue un decirse de cosas que la gente, o sea, ya estaba de que no, bueno, o sea, es un descoserse.
1: Sí,
0: y déjeme decirte que la gente está más emocionada con la granja que con la casa. O sea, le están dando como que la oportunidad a la granja y dicen, bueno, o sea, tantito peor, o sea, no está tan mal, pero pues sigue siendo parte de lo mismo, ¿no?
1: 100%. Qué fuerte. Veremos qué es lo que pasa, porque justamente están en las mismas, se van a terminar como en las mismas fechas, más o menos, ambos realities. Pero qué es lo que pasa si en la Casa de los Famosos se llega a aprender más y llega a haber más acción, más.
0: Yo no creo.
1: Sí, no, y más. Pues sí, que los participantes pongan de su parte, y también en la granja si se van a agarrar del chongo toda la semana hasta que se termine o cómo va a ser. La verdad es que qué cosa los realities, Marco.
0: Y les queda, a la casa le queda un mes porque acaba ya el 3 de octubre. Ajá. Vamos a ver cómo levantan, vamos a ver qué tanto avanza Andy, porque sí, yo la verdad, no, yo ya la estoy viendo.
1: Terrible
0: ya
1: los números, ¿eh?
0: Exactamente, dicen que es ahorita del fracaso de Televisa, y por lo mismo también peligraría la siguiente temporada, que se esperaba que la temporada 5 ya fuera un All Stars con los participantes de elegidos otras temporadas que regresaran a este formato.
1: Como ya lo han hecho en Estados Unidos.
0: Exactamente, cosa que pues por lo que estábamos viendo ya peligra, y la gente ya se cuestiona, ¿será que otra vez el formato de Big Brother en México ya se quemó tanto que ya no está funcionando y que a la gente ya no le gusta?
1: Y es que la primera temporada fue muy buena y ya las demás evidentemente van en declive, y también el meter a personas que la gente no conoce está muy fuerte. Pero veremos qué es lo que pasa. Vamos a nuestro siguiente corte de estación y ya regresamos con más información.

0: Estamos de regreso a través de Turquesa Pop 102.7, Jajil FM 91.3 y Pash Turquesa 93.5 FM. Marco, noticia de básicamente último momento, porque me parece que salió ayer. Lady Gaga anuncia, más bien se filtra, la noticia de que Lady Gaga ya es mamá.
1: Exactamente, Andy. Y es que no hay mucha información porque, a ver, ayer por la noche se hicieron virales fotografías de Lady Gaga en el que ya se ve cargando a un bebé, a una bebé, paseando obviamente con su prometido. Y lo que dicen es que Lady Gaga ya es mamá. La gente está sorprendida porque al principio dijeron de que, oye, estaba de gira en abril y ahorita ya es mamá. O sea, es un secreto de 9 meses que se ha guardado. No hay mucha información porque como tal, ella no ha dicho nada. Su prometido tampoco ha dicho nada. O sea, no hay una declaración oficial. Uh-huh. Simplemente se les vio caminando por la calle.
0: Ya con un bebé.
1: Exactamente.
0: Y aparte, primero la información la sacó TMZ, que entonces...
1: Claro, sabes que tienen que... de todo.
0: Claro.
1: Lo que dicen o lo que habrían dicho, como me comentabas, era que habría sido a través de una madre subrogada. Que Lady Gaga no habría estado embarazada realmente, sino pues fue a través de un vientre. Uh-huh. Que fíjate que me hace sentido, porque muchos famosos están haciendo eso. O sea, muchos famosos están haciendo eso de tener un vientre rentado, porque pues tienen proyectos, tienen giras, tienen muchas cosas que pues es un embarazo impediría continuar completamente con sus actividades.
0: Sí, y la verdad es que ha sido evidentemente muy criticado por mucha gente en redes sociales. Sí, qué fuerte. Pero sí, ya salieron las primeras imágenes de ellos caminando en Los Ángeles con un bebé.

0: No hay más información al respecto, pero la noticia la sacó TMZ, entonces evidentemente es oficial. Y Marco, esta semana también se llevaron a cabo, o la semana pasada, los premios Emmy, que nadie se enteró. Pasaron sin pena ni gloria, pero sí hay que decir que el medio tiempo de Bad Bunny en el Super Bowl del año, bueno, de principios de este año, de la temporada pasada de la NFL, se llevó 7 de los 9 Emmys a los cuales estaba nominado, y ya es lo que dicen, que ya va a la mitad del camino a tener su EGOT, su estatus EGOT, que es Emmy, Grammy, Oscar y Tony, que es básicamente ganar todo lo que se puede ganar en cuestión de entretenimiento en Estados Unidos.
1: Mira, la verdad, a mí no se me hizo espectacular ese medio tiempo. Fue un buen medio tiempo, sí. Uh-huh. Fue un tiempo.
0: A mí la verdad me sorprendió.
1: Muy latino, que creo que eso fue lo que. Creo que eso fue lo que vendió, que fue muy latino.
0: 100%. Y que habló en español.
1: Exactamente. Pero ya espectacular, espectacular. La verdad, a mí no se me hizo.
0: Y se llevó justamente 7 de los 9 premios Emmy a los que estaba nominado. Y también Sabrina Carpenter se llevó su primer Emmy y también ya está a la mitad del camino de tener su estatus EGOT, porque ella evidentemente ya tiene un Grammy, igual que Bad Bunny. Y sí, justamente fue un show, un programa especial que hizo con los Muppets, entonces ella ya se llevó un EGOT. Y también hablar acerca de Julie Andrews, que también se llevó otro más, que ella ya tiene ese estatus EGOT, que ya ganó Emmy, Grammy, Tony y Oscar. Y también a los 90 años de edad, ella ya anunció que se retira de las películas, claro, del mundo del entretenimiento. Y pues veremos también qué es lo que va a pasar con la cuestión del Diario de la Princesa 3.
1: Pues es que del Diario de la Princesa, según yo, ella dijo que no, que ajá, porque pues ya está muy grande, que pues ya no está como haciendo muchas cosas. Lo que sí habían dicho es que Julie Andrews, esos últimos años o sus últimos años de carrera, los quería pasar ya más
0: en familia.
1: Más en familia, pero en cuestión trabajo también, ya más en temas de voz, uh-huh, o sea, prestando su voz. De hecho, ella ganó ahorita el Emmy porque presta su voz a Lady Whistledown en, uh-huh, la serie de Bridgerton, uh-huh, que ella es la narradora. Ella nunca apareció en la serie, simplemente es la narradora de todos los diarios que salen, que es a raíz desde son los últimos Emmys que ha ganado justamente por su participación. Uh-huh. Y se espera pues que ella continúe con ese personaje, pero también narrando narrando audiolibros, prestando su voz para algunos personajes,
0: sí,
1: cosas que ya no le hagan también un esfuerzo físico. De hecho, en Bridgerton ella graba su voz en Los Ángeles, uh-huh, y la serie se graba en Londres. Uh-huh. Es lo que dicen, que la producción nunca ha visto o nunca ha tenido a Julie Andrews presente, porque ella todo lo graba en su casa en Estados Unidos y la serie pues transcurre en Inglaterra.
0: 100%, y justamente este es su cuarto Emmy, el primero fue en 1973, el segundo en el 2005, y como lo mencionas, los últimos dos fueron por esta narración que está haciendo en la serie, y en 2025 y en 2026 fueron su tercer y cuarto Emmy. La verdad es que es una historia muy padre la que tiene Julie Andrews, porque aparte tiene una carrera de verdad de años, años y años, y en todo lo que ha sido icónico.
1: Exactamente.
0: La novicia rebelde, o sea, de verdad, ha sido espectacular la carrera que ha tenido. Pero mientras, nos vamos a nuestro último corte de estación y ya regresamos, porque mañana hay gran premio en la Fórmula 1. Están en España, que por cierto acaba de haber un accidente muy fuerte con varios coches involucrados en la Fórmula 3. Veremos cómo les va mañana, pero vamos a un corte de estación y regresamos con la información.
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0: De regreso en Backstage, Marco, ya casi nos vamos, son las 11:56 de la mañana. Mañana hay gran premio, regresa la Fórmula 1 a Madrid. Mañana es el gran premio de Madrid en este segundo gran premio de España que tienen. Y pues histórico, el pole position se la llevó Lando Norris, Kimi Antonelli sale segundo y Max Verstappen tercero. Veremos cómo les va. Checo va a salir desde la posición número 19, que también básicamente lo que vimos hoy al final de la quali es como se va a quedar, porque es muy complicado rebasar en este circuito. De verdad, es un circuito que no nos termina de convencer mucho, pero veremos qué es lo que pasa mañana. Sí, hablar de lo que pasó la semana pasada con Andrea Kimi Antonelli, que se llevó su gran premio de casa, que tenía 60 años que un italiano no ganaba en Monza, y es que fue histórico también porque salió desde la última posición en la parrilla, siendo el lugar número 19, porque los demás salieron desde el pit lane. Y sí, salió desde la posición número 19 hasta el primer lugar. Es una de las mayores remontadas en la historia de la Fórmula 1. De hecho, está categorizado como el segundo y sumó su séptima victoria de esta temporada. Amplió todavía más su liderato del campeonato de pilotos y justamente empata a su compañero George Russell en 7 victorias. Sin embargo, George lo ha hecho en 165 grandes premios y Kimi Antonelli lo hizo nada más en 37. O sea, de verdad, a George le está lloviendo sobre mojado porque no sabe ni para dónde hacerse. Veremos cómo les va este fin de semana. Pero sí, la verdad es que hay muchísimo que ver. Es en punto a las 7 de la mañana, hora del tiempo del Centro de México, y 8 de la mañana, hora de Quintana Roo. Veremos cómo les va, pero sí, histórico, pero sí, se prevé que no pase mucho después de la clasificación de hoy. Sí hay que decir que Lance Stroll se convierte en el primer piloto, hace historia siendo el primer piloto, en haber sido eliminado 101 veces en la Q1. La clasificación se divide en 3, Q1, Q2, Q3. Él no ha pasado de la Q1 101 veces, contando lo que sucedió hoy en Madrid. Y también decir que Samuel Molina se lleva su primer oro en el Mundial de Tiro con Arco en la paraserie, y pues la verdad, orgullo mexicano. Marquito, nos vamos, los esperamos mañana en punto de las 10 de la mañana en Top Trending, y la próxima semana igual 10 de la mañana Top Trending y a las 11 en Backstage.
1: Son las 11:59 minutos.
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1: Son las 12 en punto.

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0: Eso que escuchas es de Cruz Martínez con esto que se llama Muévelo a través de él que manda. Soy Hanser Sosa, gracias por estar con nosotros. Esto es Suena Urbano, gracias por un sábado más, una tarde más de sábado rico, caluroso, pero lo vamos a disfrutar con buena música. A partir de este momento arranca, ya está con ustedes Suena Urbano, lo mejor de la música urbana, el trap, hip hop, rap, reggaeton, reggae, ska, todos estos géneros musicales en un mismo lugar. 2 horas de lo mejor de esta música. Si te quieres comunicar, 9982-364544, te repito, 9982-364544. Buenas tardes. ¿Creen que me puedas complacer con la canción de Papi Chulo para recordar mis tiempos de juventud, Mariano? ¿Cómo no? ¿Cómo no, Mariano? Vámonos con eso entonces.
1: ¡Chamo loco!
0: Es Lorna. Se llama Papi Chulo, te traigo el...

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1: Son las 12 con 14 minutos.
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0: Regresamos después de la pausa, 18 minutos después de la hora. Estamos en vivo desde Cancún para todos ustedes. Qué bueno que están en sintonía de Radio Turquesa. Tenemos mensajes, tenemos audios, ¿qué nos dicen?
1: ¿Qué onda, Hanser, amigo? Buenas tardes. A ver si me puedes complacer con una de Miga, la de Baby, te quiero.
0: Claro, mi estimado Héctor, a el papi ahí aquí en Cancún, justo te mandamos un saludote, ¿cómo no? Ahora la buscamos, la de Niga.
2: HH, buenas tardes, ¿será que podría poner la de Somos de Calle, por favor?
0: Claro, claro que sí, la podemos poner. Saludotes, saludos, saludos para ti, para toda tu familia. Pues bueno, vámonos entonces con música, a continuación viene esto.
3: Romantic Style in the World.
0: Es Niga.
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0: Te quiero, la canción la escuchas conmigo en Suena Urbana.

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2: Son las 12 con 30 minutos.
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0: Ya regreso contigo después de la pausa, 32 minutos después de la hora. Nos siguen llegando mensajes. Muchas gracias por solicitar alguna canción. Aquí les complacemos. Aquí no se trata de decirle no a nadie. Oye, vámonos con mensajes. Tenemos, dicen, buenos días, H. No sé si entra en el género, pero me gustaría una de Morat y Alejandro Fernández titulada Sé que te duele. Si no, podrías ponerme la de Ojos Marrones. Un saludo desde Motul. Ahí está el saludo. No nos mandan su nombre, pero ahí está el mensaje. Lo leemos y saludos hasta Motul. Buenos días. ¿Será que puedas poner la del Rey Tiburón de Maná? Órale, ahora la buscamos, la ponemos. ¿Cómo no?
1: ¿Qué onda, H? Buenas tardes. Saludos, bendiciones. Excelente sábado. Ahí si me puedes complacer una canción de... Love and Sense de Chenchi Mali, porfa.
0: Ándele, saludotes, ahora la buscamos. Vamos con esto, somos de calle, Daddy Yankee.

0: Love and Sex. Tú lo escuchas con nosotros. Vamos a una pausa y volvemos en breve. Escucha Suena Urbano. Soy Hanser Sosa a través de La Que Manda.
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1: Ya regreso después de la pausa. Saludos a Julio César, a Lor, que estamos trabajando y escuchando la radio aquí por la Ruta de los Cenotes, Puerto Morelos, y una rola de Cártel de Santa. Saludos. Es lo que nos llega al WhatsApp. También tenemos audios. Venga de una vez.
2: Buenas tardes, Príncipe H. Excelente sabadito para ti, para toda tu audiencia. Amigo, por favor, ¿me podrías complacer con la canción de Nicky Jam? ¿Dónde están las gatas? Para recordar viejos tiempos, ¿no? La vieja escuela del reggaetón. Estamos en sintonía, saludos y buen fin de semana.
1: Gracias, saludos a Omar que nos manda este audio. Ahora buscamos a Nicky Jam y la ponemos.
3: Buenas tardes, Príncipe, buenas tardes, saludos. Excelente programación, como siempre. ¿Podrías complacerme con la canción de Quinto Sol, la de Ella se fue? Saludos, hermano, bendiciones.
1: Claro, claro que sí, la buscamos y la vamos a poner. Mientras tanto, llega esto. Para todos ustedes, es el Rey Tiburón.

0: que escuchaste es Ay Dios Mío de Karol G. Es muy buena canción, la escuchaste con nosotros aquí en Suena Urbano. Vamos a hacer una pausa y regresamos con buena música. Ya viene Cártel de Santa, viene Aquid, Nicky Jam, todo esto después del corte. Continuamos.
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3: Son las 12:57.
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Quinto Sol con esto que se llama Ella Se Fue, pero no paramos porque seguimos con más música. A continuación viene esto de Nicky Jam. ¿Dónde están las gatas? Tú lo escuchas con nosotros 10 minutos después de la hora.

0: Con esto nos vamos a una pausa, es breve, regresamos con más. Mándanos WhatsApp 9982364544. Continuamos, esto es Suena Urbano.
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3: Es la 1:13.
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0: Esto de Maluma con Ñengo Durell y se llama Corazón, lo escuchaste con nosotros aquí justamente en Suena Urbano. Nos dicen saludos desde San Francisco, el grande Tinum, Yucatán. Saludos a la familia de doña Antonina Pugpech, que está cuidando a su nieta Emma, una relota Wisin Yandel, una noche más. Claro, ahorita la buscamos y la ponemos, también tenemos audios, por favor.
1: Sí, PH, que tengas una bonita tarde, muy bonito fin de semana. ¿Me puedes poner una música de La Factoría? Porfa.
0: Sí.
1: Dale, que tengas un bonito fin de semana, bendiciones.
0: Muchas gracias, con gusto, ahorita la buscamos.
2: Hanser, amigo, buenas tardes, aquí molestándote otra vez. A ver si me puedes poner esa canción que dice Un Puerto para los Dos.
0: Ok, ok, ahorita le buscamos y con todo gusto. Vámonos con esto. Es Wisin Yandel, Los Extraterrestres, una noche más.

Ya escuchaste esto, una noche más de Wisin y Yandel. Bueno, vámonos, pidieron algo de la factoría. Y les vamos a poner justo a la factoría. Esto se llama Moriré. Del álbum Nuevas Metas. Lo escuchas aquí en Radio Turquesa.

0: Ahí escuchamos, esto se llama Moriré. Es justamente, pues ya lo conoces, ¿verdad? Seguramente es La Factoría, lo escuchaste con nosotros. 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Voy a una pausa, regreso. Estamos en vivo. Esto es Suena Urbano.
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3: Es la 1:30.
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0: Escuchamos Bandoleros, Don Omar, Tego Calderón con buena música, muy buena música, por cierto. Tenemos más mensajes, más saludos que nos siguen llegando. Buenas tardes, mi amigo H, excelente día y bendiciones para ti y tu familia, que Dios los bendiga siempre. Soy tu amigo José Gilberto, te estoy escuchando desde la chamba aquí en la empresa Halcín. A ver si me puedes complacer con una canción de mi amigo, un Snoop Dogg, una que se llama The Next Episode, ok. Mira, tiene que ser en español, o que el cantante sea de habla hispana, aunque tenga una canción en inglés, no pasa nada, pero sí que no tenga que ser totalmente en inglés. Algo así, mi amigo, gracias y que Dios te bendiga y te cuide siempre para que llegues con bien a tu destino, que es con tu familia y en tu casa, amigo. Muchas gracias, José Gilberto, te la debo esa, hermanito, la verdad es que te la debo, pero te la puedo catasfixiar por algo que sea más parecido. Buenas tardes, puedes poner la canción de I'm Still in Love with You de Sean Paul, por favor, gracias, saludos desde Tikul, Yucatán. Oye, Mario, el mismo tema. Ah, pues andan muy gringos hoy, no, hombre. Buenas rolas acá en el Jale, escuchándote, Alejandro Macías. Hola, buenas tardes, saludos desde Felipe Carrillo Puerto, Quintana Roo, aquí escuchando la programación. Saludos de parte de Esme, es la primera vez que escucho la programación de Radio Turquesa y sin duda es la mejor. Muchísimas gracias, Esme, qué bueno que es la primera y deseo que sea siempre que nos escuches. Aquí estamos con muy buena programación que tenemos todos los días 24/7 para llevarte buena música, entretenimiento, noticias, información y mucha, pero mucha diversión. Puedes complacer una canción de Gilberto Santa Rosa, lo grande que es perdonar. Mira, te la pongo en 20 minutos esa canción, con todo gusto. Hey, saludos, mi Hanser Sosa, desde la casita desayunando unas pizzas que nos mandó la hija del vecino de parte del Navarrete. No, hombre, te digo, y luego... Aquí estamos también nosotros. ¡Hey, buena tarde! El día de noche se me olvidó mi cartera en el recorrido de papelería del ahorro y Tierra Maya. Retorno tu CAM a nombre de Guadalupe del Carmen Vela. Contiene su credencial y tarjetas. No interesa mucho el dinero. Bueno, sí interesa, pero igual y no se regresa, ¿verdad? Pero sí es importante la documentación. Si lo pueden hacer llegar, tiene una receta muy importante que se necesita presentar para una cirugía. Si alguien encontró una cartera y hay documentación a nombre de Guadalupe del Carmen Vela, ojalá que lo puedan traer a las instalaciones de Radio Turquesa y aquí nosotros se lo hacemos llegar. Mi estimada, deseo que aparezca, ojalá que sí.
1: Gracias, Ansel, saludos desde Santo Yucatán. Quisiera que se me fueras poner una canción de Daddy Yankee, Gasolina, me encanta esa canción. Besitos para ti, me encanta escuchar tu voz, saludos.
0: Gracias, Luz María, ya en Chinchatún, Yucatán. Un abrazote enorme para ustedes, que siempre están escuchándonos. Nos dicen, buenas tardes, mi amigo H, ¿será que me puedes poner la canción de Te Deseo Lo Mejor de Baby Rasta y Gringo? Muchas gracias, ahí están los mensajes que nos llegan. Buenos días, saludos desde Tikul a todos los compañeros de la pescadería. El mero mero, ¿me pueden poner la canción de Don Omar, Pobre Diabla? Hanser, amigo, no pudo mi música. Ay, espérame. Pon mi música, ahorita la ponemos, ahorita la buscamos, cómo no. Buenas tardes, saludos, buenas rolas, una rola de Don Omar, Robótica. Ya no me va a dar tiempo para más, creo. Buenas tardes, me dieron este número para un servicio social, extravié mi cartera hace una hora en el súper. Quiero ver si me pueden ayudar a recuperarla, por favor, con quién me dirijo. Si es aquí, por favor, nada más, mándenme los datos y yo con gusto lo pongo. Miren, vámonos con esto que pidieron allá en Chinchantún, ¿nos escuchan? Daddy Yankee, se llama Gasolina.

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2: Es la 1:44.
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Ahí escuchamos Pobre Diabla de Don Omar, y con esto les digo muchas gracias. Se quedaron muchos ahí en el tintero, muchos mensajes. Les mando un saludo a todos, gracias por comunicarse. El próximo sábado a la misma hora, ya te la sabes, por las mismas frecuencias, Suena Urbano con Hanser Sosa. Estaré pues poniéndole buena música, empezando el sábado como debe ser cada sábado. Pues bueno, me despido, búscame en Instagram y en TikTok arroba Hanser Sosa, en Facebook H. Con esto te digo adiós, buenas tardes, hasta la próxima.

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2: Es la 1:56.
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1: Son las 2:01.
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1: Son las 2:13.
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1: Son las 2:28.
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1: Son las 2:44.
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1: Son las 2:55.
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1: Son las 3 en punto.
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1: Imaginarlo, estoy viviendo, lo estoy viendo.
2: Es que, ¿sabes qué? Que el tiempo voló. No puedo creerlo.
1: El tiempo realmente no vuela. O sea, el tiempo ni siquiera se mueve. O sea, nosotros somos la percepción que tenemos, es lo que pasa. Pero hemos cumplido con ustedes 52 semanas. Gracias a todos ustedes por acompañarnos, por estar con nosotros y por dejarnos llegar a donde quiera que estemos.
2: Qué precioso.
1: En su universo a través de la FM. Mientras tanto, continuamos con la musiquita. Vamos a empezar. Esto es de Paramore. La canción se llama Mr. Business y la escuchamos en Turquesa Bob Cancún.
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1: Celebrando el primer aniversario del baño. ¡Vámonos!
2: ¡Yay!

0: Ya estamos de regreso, gente. Gracias por continuar con nosotros. Es el baño cuando son exactamente
1: las 3:06.
0: 3:06 de la tarde y el día de hoy el rollo, haciendo honor al nombre del programa, estaremos hablando de cosas que hacemos en el baño.
1: Qué
0: obviamente
1: bonito.
0: Las comunes, pero pues también hay cosas más extremas que a veces hay gente que puede hacer en el baño, que es lo que estaremos platicando.
1: Manías, básicamente.
0: Pues manías, gustos, no sé, algo más lo que podamos ver. Y lo que estaremos platicando acerca de cosas que hacemos en el baño, ¿no? Y también hablaremos de baños raros y diferentes que hay en otras culturas.
1: Claro que sí, tenemos ya nuestro primer mensajito de nuestros bañonautas. Saludos, Rodrigo Roa, desde el Estado de México. Nos vemos en noviembre o diciembre. Claro que sí, por acá nos vemos.
0: Excelente. Y
1: con
0: tú,
1: mucho
0: si nos
1: gusto.
0: Si nos quieres decir, tenemos una pregunta para ti que nos estás escuchando, ya sea en tu carro, estás rumbo al trabajo, si ya saliste del trabajo, donde sea que nos estés escuchando. Queremos saber, ¿las toallas de cocina se pueden lavar junto con las toallas de baño? Si sí o si no, dinos al número que es...
1: al 998-196-4003.
0: Coméntanos, por favor. Mientras tanto, vamos con la noticia irrelevante del día de hoy que tengo para ustedes.
1: ¿Cuál es la noticia irrelevante de esta semana, mi querido Alex?
0: Un buen baño podría ayudarte a dormir mejor. Un baño o una ducha con agua tibia no solo sirve para la higiene, también puede influir en la regulación de la temperatura corporal. Una revisión sistemática y metaanálisis que analizó 17 estudios encontró que tomar una ducha o baño con agua de aproximadamente 42 grados centígrados entre una o dos horas antes, sí, 40, el agua debe estar a 40 o 42 grados centígrados.
1: Ok, calientita. O sea,
0: agua calientita, sí.
1: Ajá.
0: Y entre una o dos horas antes de dormir, se relacionó con una reducción de tiempo necesario para conciliar el sueño y con mejoras en la calidad y eficiencia de dormir. La explicación tiene que ver con lo que ocurre después de salir del agua. El calentamiento provoca, o sea, el del agua, no el otro, provoca que un aumento de flujo sanguíneo, así también, hacia las manos y los pies, facilitando la pérdida de calor. Y esa disminución posterior de la temperatura corporal es una de las señales fisiológicas asociadas con la preparación del organismo para dormir. Okay. Y para la piel, los dermatólogos recomiendan que el baño sea con agua tibia, no demasiado caliente, y que dure alrededor de 5 a 10 minutos.
1: No, eso es muy poquito.
0: No, 5 o 10 minutos es suficiente para bañarte. ¿Para qué necesitas más tiempo?
1: No, sí, la verdad es que sí. Tengo que confesar que, viviendo aquí en Cancún, sí me baño en 5 o 10 minutos máximo. Pero cuando viví en Ciudad de México, sí me podía tardar hasta media hora bañándome. Amaba, o sea, ya sé que es súper irresponsable, el agua, o sea, yo lo sé, pero amaba bañarme. O sea, frío extremo y con agua súper calientita, lo amaba.
0: Sí, y es bueno porque, en resumen, un buen baño puede ser mucho más que quedar limpio, puede formar parte de una rutina de relajación, y si se hace en el momento adecuado, ayuda a preparar el cuerpo para dormir.
1: Wow.
0: Entonces, es importante que también recordemos que el baño no solamente se refiere a hacer del baño. Hacemos más cosas en el baño.
1: Totalmente.
0: Entonces, hoy queremos justamente hablar de eso. Hoy queremos hablar de lo que, aparte de hacer tus necesidades, ¿qué más haces en el baño? Y hablando de cosas que haces en el baño, las cosas que tenemos en el baño, que son las toallas. Una amiga sí me hizo esa pregunta, y empecé a hacer esa pregunta a varias personas y me dieron respuestas encontradas. Y por eso quiero que tú nos digas si las toallas de baño se pueden lavar junto con las toallas de la cocina.
1: Negativo. ¿Verdad que no, ingeniero?
2: Definitivamente no.
1: Claro que no, negativo.
0: Pero se van a lavar. O sea, ¿cuál es el conflicto si se están lavando? O sea, no es.
1: Son microbios diferentes.
0: Pero microbios que están siendo lavados. O sea, no es como que los vas a acariciar. O sea, entonces, ¿para qué sirve que los laves? ¿Cuál es la función de lavarlos?
2: No, pero es que tienes que echarle diferentes químicos para que se
1: purifiquen mejor. Exacto.
0: ¿Qué químico le pones a los trapos de la cocina que no le pones a tus toallas de baño?
1: Cloro, vinagre.
2: Exacto. Cloro, vinagre,
0: ¿A los de la cocina le pones cloro y vinagre?
1: Sí.
0: ¿Y si se despintan?
2: Bicarbonato también.
1: Bicarbonato sí también.
0: Pero, a ver, ¿para qué utilizan las toallas de la cocina? O sea, yo nunca he entendido para qué tienes toallas en la cocina.
1: Pues para limpiar, sí se nota que no cocinas, ¿verdad?
0: No, jamás.
1: Para limpiar residuos, o sea, si picas un jitomate. Ajá, o sea,
0: son trapos, ahí es diferente, ¿no? O sea, una toalla que
1: Toalla de cocina, yo la uso para secarme las manos después de lavar trastes.
0: Ok, esa toalla que solamente utilizas para secarte las manos después de lavar los trastes o de agarrar agua, esa que solo está tocando tus manitas para secarla, ¿no pueden lavarla con las toallas de baño?
1: No, porque también esa misma toalla a veces la agarro para secar el fregadero si se salpicó por a un lado.
0: Ah, entonces no estás respetando la función original, simplemente es una toalla multiuso.
1: No, solamente es manos y tarja. Y ya.
0: Y por eso no puede ir con las toallas de baño. Esto lo seguiremos platicando mientras vamos a hacer un corte comercial. Le regresamos, no se vayan, es el baño. Estamos en vivo por Turquesa Pop Cancún
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0: Regresamos, no se vayan.
1: Regresamos.

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1: Son las 3:12.
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0: Gracias por continuar con nosotros. Es el baño cuando son exactamente
1: las 3:14
0: de la tarde. Estamos con ustedes, a los que van rumbo al trabajo, los que ya salieron del trabajo y los que están actualmente trabajando y nos hacen el favor de escucharnos. Gracias, gracias por estas 52 semanas,
1: muchísimas
0: este año,
1: gracias.
0: 365 días.
1: O sea, de verdad que esto se fue como agua.
0: Sí,
1: que todavía recuerdo la primera vez.
0: Sí, cómo no. Imagínate. Pero hablamos del programa.
1: También, por edad.
0: De hecho, yo no me acuerdo de eso, no, sí. Pero del primer programa sí me acuerdo de esa vez que estábamos llegando con ustedes y estábamos probando la frecuencia modulada de Turquesa Pop, que realmente sí, sí. Le agradecemos muchísimo que nos abran las puertas y nos dejen venir a hacer el baño aquí.
1: Totalmente, totalmente. Muchísimas gracias, Turquesa, que nos tratan de maravilla siempre y la verdad que son bien lindos todos.
0: Efectivamente, y por eso el día de hoy vamos a hablar de recomendaciones, por si no sabes qué ver en tu casa, en tu teléfono, en
1: mi
0: tu
1: sección
0: computadora.
1: Favorita.
0: En tu
1: ingeniero, tablet. Eso te iba a pedir. Justo eso, mira, ya estamos conectados.
0: Si no sabes qué ver, nosotros te recomendamos qué puedes ver.
1: ¿Qué vamos a ver esta semana, mi querido Alex?
0: Esta semana vamos a ver un par de cosas. De entrada, vamos a ir al cine.
1: ¡Yay! ¡Qué emoción! Ay, no, ese. De verdad que ese intro me da como.
0: Te hace shock. Vamos a ir al cine y ¿qué vamos a ver en el cine? Te recomiendo una película que se llama Solo por una noche.
1: Ok.
0: En inglés se llama One Night Only y es una comedia romántica dirigida por Will Gluck y protagonizada por Callum Turner y Mónica Bárbaro. Y la historia se desarrolla en un futuro distópico y alternativo en una versión de Nueva York, donde la ley prohíbe el sexo prematrimonial o extramatrimonial. O sea, nadie que no esté casado puede tener el delicioso.
1: Okay.
0: Y la única excepción ocurre una sola noche al año. Cuando
1: wow,
0: el
1: o
0: gobierno.
1: Sea, free pass.
0: Así es. Cuando el gobierno permite legalmente que los solteros tengan relaciones. En medio de esta caótica y desesperada noche.
2: Definitivamente.
0: Owen, quien tiene el corazón roto tras una ruptura, sale a las calles a buscar una oportunidad y ahí se cruza con Ali, que es Mónica Bárbaro, una aspirante a cantante que aborrece esta festividad porque prefiere el romanticismo genuino que los encuentros casuales.
1: Oh,
0: entonces, imagínate, es como.
1: Ya la viste.
0: No, todavía no.
1: Ok, vamos.
0: Pero es una versión de la noche de la expiación, se llama la purga.
2: La purga.
0: Sí, es una versión de la purga. Si han visto la película de la purga,
1: uh-huh.
0: La película de la purga se trata de que una noche al año no hay crimen, no, todo es legal.
1: Sí,
0: puedes
1: todo.
0: Matar, puedes hacer lo que. Entonces, esa es como una versión diferente donde.
1: Pero romántica.
0: Sí, no tan romántica, un poco más sabrosona que romántica.
1: Buena.
0: Sí, porque no, ahí no es romanticismo, ahí es.
1: No, ¿tú qué sabes? ¿Qué tal que al final se enamora?
0: Pero por la primera noche está complicado, ¿no?
2: Porque sabes, puede pasar.
0: Dice el
1: ¿qué
0: que
1: tal
0: puede
1: que
0: pasar,
1: la tiene
0: bueno.
1: De oro?
0: Caray, esto ya no es amor, eso es interés. Pero imagínate, o sea, la cosa es que no puedes tener relaciones más que una noche al año si es que eres soltero. Entonces,
1: ándale.
0: Esa noche todo vale, todo se puede. Entonces, de eso se trata la película.
1: ¿Te gustaría, verdad, ingeniero?
2: Sí, una vez al año,
1: quisieses.
0: Ya sería el doble de los últimos años, no manches.
1: Mira,
0: imagínate.
1: Nosotros somos el colmo, porque imagínate, solteros y que ni así las tengamos, ni una vez al año la tenemos, ¿no?
2: No, pues no.
1: Todos saben.
0: Sí, pues, van a decir por ahí, va a llegar mensaje de porque no quieres, ¿verdad?
1: No, cállate.
0: No, pero sí, exacto, sí, ya sabemos, ingeniero, de eso estoy hablando justamente. Pero sería interesante, ¿no? Imagínate que realmente estuvieras prohibida y que no pudieras y solamente una vez al año. Me imagino que
2: sería algo normal,
1: pues,
2: ¿no? Para
1: ¿sabes
2: todo.
1: Qué? Un refresh para la relación a lo mejor.
0: No, pues que no hay relación, es la cuestión. O sea, es una, hay que tomar en cuenta que es para los que no tienen relación, o que no.
1: Ah,
0: o sea,
1: ¿es
0: no
1: solo para los solteros?
0: Los solteros, sí.
1: Ah.
0: Es que los solteros no pueden tener relaciones a menos que sean esa noche que está permitido por la ley.
2: O los casados con alguien más.
0: No, no se puede.
2: Dice extramatrimoniales, dice la película, ¿no?
0: Ah, cierto, sí. Entonces los casados tienen chance de salirse por si quieren probar diferentes frutos del placer.
1: Pecado, del pecado.
0: Del pecado, imagino. No, sí está complicada la situación,
1: o
0: ¿no?
1: sea, sí, ya sé.
0: Pero bueno,
1: oye,
0: está permitido.
1: Tenemos una recomendación acá de la pared del baño. Dice, la película de Viuda es argentina, está en HBO y el soundtrack está súper goof.
0: Película de Viuda, excelente. ¿De qué se trata,
1: 100 años de soledad, épica, en Netflix.
0: Pero cuéntanos, ¿quién ha recomendado la de Viuda?
1: José, cuéntanos de qué se trata.
0: Sí, cuéntanos, danos una premisa, una sinopsis rápida de qué trata la película de Viuda. Digo, sabemos que es de una viuda, me imagino que se le murió el marido.
1: Quizás.
0: Pero, ¿de qué se trata la película?
1: O Viuda Negra.
0: Así es, exacto.
1: ¿Una araña?
0: Sí, una, sí, exacto, puede ser una de una
2: especie. Ay, si
0: de
2: está araña. Tan fea, no le digan así.
0: Espérate, ingeniero, no te enamores. Pero continuamos con las recomendaciones. Ahora te voy a recomendar una serie de televisión. Esta serie de televisión se llama Silo. Está en Apple Plus y abarca la vida de 10.000 personas en un gigantesco búnker subterráneo con más de 144 pisos, donde las reglas dictan que el exterior es tóxico y prohibido y deben seguir el pacto creado por los fundadores, donde determinan cómo vivir. En este lugar no existen elevadores, así es de que si quieres ir de un nivel a otro, son 144 niveles y todo es por escaleras, así como de caracol en el medio.
1: ¿What?
0: Y la tecnología es algo anticuada como en los inicios de los 90s, pero cada episodio te llena con más preguntas de cómo es que llegaron ahí, por qué afuera es peligroso, y además existe una regla: si alguien dice quiero salir, lo dejan salir, pero nadie que ha salido sobrevive. Entonces, ¿por qué la gente pide salir? Entonces, esa es una serie muy, muy interesante que el
1: suena bien, inicio,
0: te genera muchas preguntas de, primero, ¿por qué están ahí? ¿Cómo es que llegaron ahí?
1: Uh-huh.
0: O sea, imagínate que estamos encerrados 10.000 personas en un búnker subterráneo, que es como un cilindro, uh-huh, y alrededor están todas las casas y demás, cada nivel tiene su función y todo, y todo se conecta solo por escaleras en el medio. No hay elevadores.
1: Okay.
0: La tecnología está medio limitada, hay varias reglas extrañas, y hay unas ventanitas que tienen imagen de lo que hay afuera y se ve todo como destruido.
1: Okay.
0: Y se ven cuerpos de los que han salido porque han pedido salir, que dan unos pasos y se mueren.
1: O sea, quizás hay algo en el ambiente que los mata.
0: Se supone que hay algo tóxico afuera que los mata, entonces, pero ¿por qué la gente luego pide salir? Hay gente que dice que no, que afuera está bonito.
1: Pues porque a lo mejor alucinan.
0: O el encierro es demasiado, porque imagínate, son años que llevas encerrado con las mismas personas en el mismo lugar y no puedes salir, no hay aire fresco, no hay nada.
1: Sí, claro.
0: Entonces, eso, de eso trata la serie. Se acaba de estrenar la nueva temporada y realmente se descubre muchas cosas en esta nueva temporada. Si ya la has estado viendo, esta nueva temporada responde muchas preguntas y te deja todavía con el ojo cuadrado así de... ¡Oh! El final de temporada fue así de no manches, ¿en serio? Entonces, puede ser que, y no voy a decir porque no quiero spoilear, pero sí está muy buena, porque sí te atrapa.
1: Suena bien,
0: el...
1: ¿eh?
0: ¿Por qué está pasando esto? ¿Por qué está? Y la protagonista de la serie se llama Rebecca Ferguson, que salió en la película de The Greatest Showman, es la que hace como que canta, y también salió en la película de Misión Imposible. Misión Imposible, esa es la serie, se llama Silo, está en Apple Plus. Mientras tanto, vamos
1: a
0: la
1: no
0: musiquita.
1: Tengo Apple Plus.
0: Ay, pues deberías tener, contáctalo. Alguien te lo podría pagar. Vamos a ver una cancioncita de esto que vamos a escuchar. Es de Franco De Vita, Cuando Tus Ojos Me Miran.
1: ¡Ay, mi canción!
0: Y
1: qué
0: la
1: hermosa.
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0: Ya volvemos, no se vaya.
1: Regresamos.

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1: Son las 3 con 27 minutos.
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0: 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Volvemos con más en El Baño MX.
1: Ya estamos de regreso, gente. Gracias por continuar con nosotros. Es El Baño, sí, cuando son exactamente
2: las 3:29.
1: 3:29 de la tarde. Estamos celebrando el primer aniversario en Turquesa Pop Cancún. Gracias por acompañarnos durante todo un año. Gracias al ingeniero por también estar con nosotros todo un año, que nos ha aguantado y
2: que nos soporta, ingeniero. Muchas gracias.
1: Y nos ayuda. Sin el ingeniero no podríamos
2: hacer esto.
3: Sí. Gracias a ustedes.
1: No podríamos salir al aire. Pero ahora sí vamos a hablar de dónde vienen las palabras baño y la palabra ducha. ¿De dónde viene? No está André, pero
2: ¿a quién se le ocurrió decir que el baño se llamaría baño?
1: Baño viene directamente del latín balneum, que significaba baño o lugar para bañarse. En latín existían también balneare, que es bañarse, y balneum, que es baño. Y de esa familia viene el español de baño, bañar, bañarse o balneario. El latín balneum, así como suena balneum, que significa baño. El cambio del sonido es parte de la evolución normal del latín al castellano, y la terminación y los sonidos fueron transformados hasta llegar a la palabra baño. Además, balneum estaba relacionado con los baños públicos romanos, por lo que la palabra originalmente estaba muy vinculada tanto al acto de bañarse como al lugar destinado para hacerlo. Entonces, esa palabra tiene muchos años.
2: Ok.
1: Muchos años y un origen más atrás de lo que podíamos haber creído. Y ahora viene la palabra ducha.
2: A ver.
1: ¿De dónde viene la palabra ducharse? Que también es... Cuando le preguntas a alguien del baño, muy poca gente piensa en el bañarse. Siempre piensan en el hacer sus necesidades. Y esa es una pregunta que nosotros por 11 años, desde que empezó el programa hace 11 años, digo, tenemos un año aquí en Turquesa Pop, pero desde hace 11 años que empezamos, hemos preguntado a los invitados qué hacen en el baño.
2: ¿Qué haces tú en el baño?
1: Como nos dijo hace rato José, que checaba teléfono y salvaba al mundo, ¿no? Digo, sí,
2: pero era pensaba en las hamburguesas del planeta.
1: Y las hamburguesas del universo, sí. Pero la palabra ducha viene del francés douche, que a su vez procede del italiano doccia, relacionado con docciare, verter o hacer caer agua.
2: Ok.
1: Entonces, en español, ducha se incorporó como préstamo para nombrar específicamente el sistema en el que el agua cae sobre el cuerpo desde arriba.
2: All right.
1: Entonces, empezó en el francés, se fue al italiano, el francés que venía del italiano, y en español se convirtió en ducha. O sea, de doccia a douche, y nosotros le pusimos ducha.
2: Pa fines prácticos.
1: Exacto, por eso ducha no tiene el mismo origen que baño. Baño viene de latín y miles de años de historia lingüística. Ducha, en cambio, llegó al español a través del francés con una raíz italiana relacionada como hacer caer o verter agua en algo, en nuestro cuerpo, que es como por eso cuando nos bañamos, de ahí viene la palabra ducha. Por si no lo sabías, ya te lo dijimos.
2: Ya te la sabes.
1: Y el nombre del programa El Baño viene porque al final de cuentas todos vamos al baño.
2: Somos universales en el baño.
1: No hay diferencia, no hay distinciones, todos tenemos que ir al baño de alguna u otra forma, y muchos utilizamos el baño para relajarnos, desestresarnos, es tu espacio, es tu lugar, es realmente donde puedes ser tú, porque nadie te debe de ver en teoría, nadie te ve, bueno, o sea,
2: a menos que
1: te guste y ya, eso es otra cosa, ¿verdad? Que negocies con eso, pero en teoría estás solito, eres tú, puedes realmente ser tú sin tapujos, sin nada, entonces esa es la idea del baño. Que vengas a desestresarte, a relajarte.
2: Eres vulnerable también.
1: Sí, estás vulnerable y por eso puedes sentirte así, pero es un lugar seguro. El baño, por lo menos este baño, es un lugar seguro para ti.
2: Ay, qué bonito.
1: Que no queremos entretener, no queremos educarte, no queremos cultivarte, solo queremos entretenerte, y que por estas 2 horas que nos regales, aunque sean 5 minutos, 2 minutos, el tiempo que estemos pasando por tu frecuencia modulada, poder darte un poco de distracción a esa rutina diaria, ese cansancio que traemos, a ese agobiamiento que nos está generando el trabajo, la casa,
2: el estrés,
1: que se te descompuso el carro, que se te descompuso el aire, que se te rompió el zapato, lo que sea, aquí es para que te relajes tantito. Porque es lo que cuando
2: para soltar.
1: Sí, cuando tienes cuando vas al baño realmente, y ya sé que te echas un buen baño, cuando sales así de es como que se recupera el mundo completo, ¿no?
2: Ya, totalmente.
1: Ya puedes hacer lo que sea, puedes lograr. O sea, por muy difícil que sea el día, por muy pesado que haya sido, después de que te bañas.
2: Después de un bañito. Justamente ayer estaba platicando con un amigo, llegué muy tarde de trabajar a mi casa, a su casa, y entonces le estaba platicando y me dice, le digo, tengo mucha hambre, ¿no? Y le dije, no comí nada, tengo mucha hambre. Y me dijo, pues sal a comprar algo. Y le dije, no, porque ya me bañé. Y entonces me dice, ¿y eso qué? Y le dije, es que justo después de, yo le decía, después de que me doy un baño, ya es como mi momento de relajación. O sea, ya no hago más nada después de que me bañé. O sea, ya me baño, me meto a la cama y a dormir y a descansar o a relajarme.
1: Pero si no has comido...
2: Pues me aguanté y me quedé sin hambre, sin cenar.
3: No. ¿Ayuno intermitente?
2: Sí, ayuno intermitente, efectivamente.
1: No, ¿para qué? O sea, para eso hasta parece Uber Eats, Didi, lo que sea, pides de comer y no tienes que hacer nada, nomás.
2: Alex, eran 2 de la mañana.
1: Aún así, a esa hora hay donde lugares que venden comida.
2: No, sí, lo sí, sé, la verdad es que no
1: hay
2: quería
1: tacos,
2: ya.
1: Hay tacos, hay pasta, o sea, lo que sea. O sea, no, pero dormirse con hambre, no. O sea, yo, a mí...
2: Sacrilegio, dice claro, Alex.
1: Yo no soy de los que dicen que no te duermas enojado. Yo soy de que no te duermas con hambre.
2: Bueno, la verdad es que yo ya prefería ya descansar. Había sido un día muy pesado, pero tengo esa manía que después del baño ya no salgo para ningún lado. O sea, es como me bañé y ya es como mi último momento del día. Relajación, hermoso, todo perfecto.
1: Ok. Entonces ya es como el final, o sea, exacto. Y no importa la hora que llegue, o sea... ¿Has llegado a dormirte sin bañarte?
2: Sí, pero es cuando de verdad estoy así, sí, extremadamente cansada y no me siento tan pegostiosa. Pero si me siento pegostiosa a la hora que sea, o sea, me tengo que bañar.
1: ¿Sí?
2: Me he bañado hasta 4 veces al día.
1: Bueno, es que lo platicas una vez porque trabajas y estás en un espectáculo, luego en el otro y luego
2: sí,
1: en el otro.
2: No.
1: Y cada presentación es una sudada diferente.
2: Exacto, es horrible.
1: Entonces cada sudada requiere después una pequeña ducha.
2: Un refresh.
1: Sí, una pequeña duchita, sí, no. No, yo he pasado un par de días sin bañarme.
2: Una semana, dice.
1: No, casi no, una semana no, como 2-3 días sin bañarme. Mira, no tengo ningún conflicto absoluto.
2: Pero inclimado. ¿O con el calor a tope?
1: No,
2: está sudando
1: malo,
2: todo.
1: ¿De los dos, sí?
2: ¿Qué?
1: Sí, ay, sin problemas, mira, sin problemas.
2: ¿Y no se te agría el sope?
1: No, hasta eso no.
2: Ay,
1: hasta eso la
3: ya se acostumbró.
1: Ya,
3: ya,
1: dice, ya se me bloqueó la nariz.
2: Ya ni siquiera me lo puedo oler.
1: Esa nunca he pedido que no llegue por la panza, pero una de las ventajas de la soltería es que aunque se te agriara, aunque chillara la rata, mira, no hay nadie que diga nada.
2: Bueno, eso
1: la única
2: sí.
1: que se puede quejar es Sparkles, mi perra que tengo en la casa, pero ni eso, ni ella se queja porque no duerme conmigo. Pero sí sé que cuando te metes a bañar y sales, es decir, el mundo lo puedes llegar a conquistar.
2: Sí, sabe diferente.
1: Pero entonces tú cuando te bañas temprano, ¿es cuando estás lista para conquistar el mundo o prefieres no bañarte temprano?
2: Es que depende, o sea, yo siempre me baño antes de salir.
1: Ok. Pues ya el baño antes de dormir, ese ya es...
2: El baño antes de dormir es ya para descansar, como decía bien tu artículo, o sea, como para ya relajarme, descansar, bueno. Dormir rico y fresca, sobre todo.
1: Y para esa relajación que queremos que tengas en este momento, cuando vas cantando en el carro, te vamos a poner esta cancioncita que cantes a todo pulmón. Esto obviamente es lo que escuchas después de escuchar a Luis Miguel desde Franco de Vita. Eso que escuchamos es Slipknot, la canción se llama Psycho Social.
2: Claro que no.
1: Y el
2: no
1: del baño escuches. 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
1: Échale, ingeniero, vámonos.
2: Vámonos.

0: Nosotros somos El Baño, estás en Turquesa Pop Cancún 102.7, Tulum 93.5 y Chetumal 91.3. Vámonos un corte y no te vayas, que regresamos. Nos seguimos con esta hermosa canción.
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2: Son las 3:42.
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0: Ya estamos de regreso, gente. Gracias por continuar con nosotros. Es El Baño, cuando estamos en vivo a través de Turquesa Pop Cancún.
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0: Y queremos preguntarte si se deben lavar o no se deben lavar las toallas de baño junto con las toallas de la cocina.
1: Claro que no, no se lavan juntos, señor.
0: Cuéntanos al número que es.
1: Al 998-196-4003.
0: Yo opino, creo y digo que sí, porque al final de cuentas se va a lavar. O sea, es como cuando te vas a bañar. Tú cuando te vas a bañar, utilizas un jabón para todo, porque pues es lo mismo, el jabón se va limpiando conforme te va estallando, ¿no?
1: ¿No?
0: ¿Cómo que no?
1: ¿Usas un jabón para todo?
0: ¡Claro!
2: Ahí sí no puedo estar de tu lado, Jimmy.
0: Tú tampoco, ¿ves?
1: ¿Qué? ¿Tú también usas un jabón para todo?
0: Pues sí, al final, o sea, ¿por qué no vas a usar un jabón para todo? O sea, ¿para qué vas a cambiar de jabón? ¿Por qué? ¿Qué? ¿Cuántos jabones tienes?
1: Porque yo tengo tres.
0: ¿Tres jabones?
1: Uno para mi carita bella, uno para mis partes y uno para el cuerpo.
0: Okay, ¿no puede ser el mismo jabón para cada cosa?
1: No, porque el de mi carita bella, pues se me arruga la piel, la verruga.
0: Ok, o sea, ¿los otros jabones hacen que se te arrugue la piel?
1: Exacto, porque tienen mucho químico y esas cosas.
0: Ah, y el de la carita bella es más natural.
1: Exacto.
0: Más
1: Okay. Y el otro también, pues, es por sensibilidad y poliergénico.
0: Okay, muy bien. No, pues es
1: que como niña una tiene más eso, o sea, sí tiene

0: Nunca lo podía creer, pero es que él lo disfruta mucho y le sale la piel bellísima. O sea, te lo juro, es como de...
1: Es que aparte es súper neutro, no tantos químicos.
0: Sí, no le generan alergia ni nada.
1: Yo, desde que me lo recomendó María Plata hace años, lo utilizo ese para jabón de manos en la cocina.
0: Ok, o sea, sí.
1: Cortas un cuadrito y mira, con ese nomás lo haces así. Y no importa que tengas en la mano, no importa que te hayas ensuciado, no importa que te hayas puesto, te limpia súper fácil, rápido. No te deja oliendo las manos a nada. O sea, no, sí. Ese jabón es muy bueno, muy recomendable. Y sí podría yo tranquilamente bañarme con ese. Ahora, no lo utilizo para bañarme, pero sí podría en algún momento bañarme con ese
0: Bañarte con ese.
1: Pero de que utilizo un solo jabón para bañarme todas mis partes del cuerpo, eso sí lo utilizo.
0: No, hombre, están muy mal, muchachos.
2: Y uno para el cabello.
1: Sí, claro. O sea, sí utilizo shampoo, aunque no lo crean, sí utilizo shampoo.
0: ¿Qué?
1: Pero para la barba.
0: Ah, ok, bueno, está bien.
1: Utilizo shampoo, es que tengo una semialergia, no me acuerdo qué cosa en la cara. Que de repente es...
0: Dermatitis.
1: Sí, no, tiene otro nombre y es algo de los, no me acuerdo de qué era, pero de repente aquí donde está mi dedo, abajo de los lentes, donde está arriba del bigote, se me pone rojito si no me lavo la cara con el shampoo que utilizo para la barba, que se le queda en shoulders.
0: Ok.
1: O sea, ese lo utilizo para la barba porque pues si la, como la tengo ya blanca, tengo que mantenerla limpia para que se vea bonita y demás, si no, no me gusta cómo se ve. Entonces, lo que sí tengo que hacer es lavármela y utilizo shampoo. Es lo único que utilizo diferente al jabón. De ahí fuera, el jabón es para las cabezas, el cuerpo y los pies, todos lados.
0: Dice José que es porque no te secas bien la barba.
1: No, sí, claro, eso sí, me la seco con secadora y cepillo todos los días, mi querido José.
0: Dice, si no, eso me pasa a mí, si no me seco bien la barba, me sale caspa.
1: No, pero fíjate que eso lo tengo en la piel desde antes de que me dejara la barba. Cuando me tenía que resolver todos los días porque trabajaba en hotelería. Aún así, no sabía yo que este jabón, digo, que ese shampoo me quitaba esa irritación de la piel. Yeah. Y hasta que investigué y ya vi por qué, desde que empecé a lavar la barba con ese shampoo, me dejó de pasar eso. Entonces ya me di cuenta que era por eso y investigué y era por eso. Pero okay. Antes no lo hacía porque no tenía la barba tan larga. Ahora sí lo hago y funciona. Mientras tanto, continuamos con la música. Esta es una de las rolas favoritas del buen André y la estamos poniendo porque estamos celebrando el primer año del baño. Yay. Es un poco de metalcito sabrosón.
0: Un poco, como pero casi sabrosón. Nunca aquí sabrosón. Se toca.
1: Te va a gustar, chécalo. Esto se llama Fundamental, es de Puya, lo que en el baño por Turquesa Pop Cancún.
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1: Y Chetumal.
0: 91.3.
1: Ya volvemos, no te
0: Regresamos.
1: Vayas.
0: Regresamos.

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Escuchando a Puya, vámonos, ya volvemos, no te vayas.

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1: Son las 3:53.
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0: Ya estamos de regreso, gente. Gracias por continuar con nosotros desde el baño cuando son exactamente
1: las 3:57.
0: 3:57 de la tarde. Está a punto de terminar la primera hora del primer aniversario del baño aquí en Turquesa Pop. Gracias por acompañarnos, por seguir con nosotros. Si vas rumbo al trabajo, que tengas una excelente tarde. Si ya saliste del trabajo, que descanses súper rico. Llega a tu casa y date una super ducha para que puedas relajarte a gusto.
1: Ay, sí, qué rico. Y luego abres una cervecita, una copita de vino y disfrutas tu sábado.
0: O te compras un frappecito bien rico, así.
1: ¿También?
0: Bien friecito.
1: Estaba viendo postrecito.
0: El otro día en un antro que estaban vendiendo en lugar de chelas, frappés con conchas encima.
1: Ay, qué rico.
0: Dije, no manches, yo voy a ese antro.
2: ¿Concha y toro o qué?
0: No, no, es otra.
1: Ah, bien, buena esa.
0: Esa es otra. Sino Tronchatoro es de la película, ¿no?
2: Concha y toro. Eso,
0: ah,
1: no. Concha y toro.
0: No era concha y frappé.
2: No.
0: Concha y frappé, pero sí, imagínate, ahí sí o sí voy de antro. Así, el frappé con el popote y la concha ahí metida. Entonces le vas mordiendo y le metemos. Qué rico, así es, sin problemas, yo a ese antro sí voy.
1: Pues sí, pero que también vendan concha y toro.
0: Sí,
1: porque también se me antoja una conchita con un concha y toro. Bueno.
0: Oye, por cierto, dice Glo que estaba comentándonos acerca de los trapos, si se lavan o no, que si la toalla se mancha, se convierte en trapo.
1: Efectivamente, efectivamente. Es como sus playeras de los hombres que ya están muy viejas, se convierten en pijama.
0: Sí, claro.
1: Así mismo.
0: Pero entonces, una toalla manchada ya no puedes utilizarla, aunque la laves.
2: No, ya.
0: Pero la estás lavando, o sea, se le quedó la mancha, pero está limpia la toalla, nomás tiene una mancha. Ya con
1: no,
0: eso la vas a degradar,
1: no,
0: y la
1: bonito.
0: Bajas de nivel.
1: Se ve fea.
0: Pero ¿quién ve la toalla con la que te
1: ¿tú?
0: Sacas?
1: Y tú mismo.
0: Tú la ves fea y dices tú, ay, no, ya no te voy a usar. No, no.
1: Efectivamente. A la cocina.
0: Y es una falta de
1: a
0: respeto
1: a la cocina
0: a ti mismo,
1: y a mí
0: mismo. La...
1: Efectivamente, de acuerdo, bien.
0: O
1: ahí.
0: Sea, ya no te puedes secar igual porque ahí está la mancha. Ay, no, déjala, volteo. Guácala.
1: Ya ves, dice Glow, no hay niveles. Efectivamente.
0: Aunque la mancha ya esté lavada, aunque realmente no esté sucia, solamente tiene una manchita de un color ahí, con eso ya es suficiente.
1: Imagínate
0: para
1: que tiene una mancha de sangre o una mancha de vino. O una mancha de cloro. O sea, se despintó. Ya
0: pero
1: se
0: ya
1: iba
0: no
1: a ver
0: lavaste.
1: Toda rancia. Hombre, no.
0: Pero, o sea, sí.
1: Aquí
0: sigue.
1: Sí somos, ¿cómo se dice?
0: Elitistas.
1: Elitistas.
0: Sigue exactamente igual de funcional, solamente que se despintó o está pintada de una esquinita. Y con eso, para ustedes, ya perdió su funcionalidad.
1: Efectivamente.
2: Sí. Eso o que tenga una pequeña rotura. También.
1: Exacto, si totalmente.
0: Romper,
1: si está rota, bye. Basura.
0: No, pues con esto estamos aprendiendo cosas aquí en el programa. Haciendo un corte.
1: Porque hasta en los trapos hay niveles y se tiene que ver bonito.
0: Hay niveles. Ya volvemos, es el baño. Estamos en vivo por Turquesa Pop Cancún.
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1: 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Regresamos.
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4: Son las 4 en punto.
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1: Ya estamos de regreso, gente. Gracias por continuar con nosotros. Es el baño cuando son exactamente
2: las 4 en punto.
1: 4 en punto. Inicia la segunda hora del primer aniversario aquí en Turquesa Pop Cancún.
2: El primero de muchos. Qué emoción.
1: Así es, el primero de muchos. Este lo voy a recordar cuando estemos cumpliendo 10 años.
2: Imagínate, qué precioso.
1: Porque este es el tercer primer aniversario del baño. Ya luego les platico por qué. Pues el tercer primer aniversario del baño. Si hicimos la cuenta, ¿ve, ingeniero?
2: Tercer primer aniversario, ok.
1: Exacto, y mientras estamos hablando de cosas del baño, vamos a ver 20 cosas raras que la gente hace en el baño. O que no son tan raras, son medio comunes que hacemos en el baño, aparte de las necesidades básicas que todos hacemos en el baño. Pero algo que yo creo que sí la mayoría hacemos es cantar como si estuvieras en concierto en el baño.
2: Ay, sí, obvio, amamos.
1: ¿Cuál es tu canción favorita para cantar en el baño?
2: No tengo fan canción. O sea, la que esté en el playlist en ese momento, porque yo me baño con música. O sea, pongo la música.
1: ¿Con agua?
2: Qué sad.
1: Tan solo tuviéramos sonidos, ¿verdad?
2: Sí, tan solo.
1: No, él está ocupado entreteniendo en el programa.
2: Claro.
3: Estoy organizando.
2: Maldita sea.
1: Que tú te vayas con música.
2: Ah, sí, entonces pongo música en el cuarto y ya.
1: ¿Tienes un playlist especial para bañarte o...?
2: Depende cómo amanezca, o sea, las ganas que tenga para...
1: Ah, bueno, las ganas son diferentes. Vamos a una cancioncita, esto que vamos a escuchar es...
2: Y para bañarme también.
1: Esto que vamos a escuchar es de Pantera, eso se llama Walk. Y lo hacemos en el baño por Turquesa Boca Cancún.
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1: Canción para cantar en el baño, ¡vámonos!
2: Claro que no.
1: Claro que sí, ya está bonito.

0: favor. Ya estamos de regreso, gente. Gracias por continuar con nosotros en el baño cuando son exactamente...
1: Las 4:08.
0: 4:08 de la tarde. Esto acaban de escuchar es Pantera. Somos metaleros en el baño, por si no se han dado cuenta.
1: No, casi no. La
0: este
1: gente
0: playlist
1: casi
0: lo genera y lo arma este Jime. Es la más metalera de todos nosotros. No la pueden ver los que están oyéndonos solamente en FM, pero siempre estamos en canción y los que lo ven en Facebook lo pueden saber. Ella está haciendo el headbanging a todo lo que va.
1: Por supuesto que no.
0: Sí, sí, pero bueno, continuamos ahora más con 20 cosas más raras que la gente hace en el baño. Hablar solo y tener conversaciones imaginarias. ¿Ustedes practican con ustedes mismos en el baño?
1: Claro que sí, hasta me armo mis telenovelas y todo. Sí soy.
0: ¿Telenovelas y todo?
1: Sí, de pronto empiezo a hablar con mi imaginación.
0: ¿Y te contestas y te peleas contigo misma?
1: Me contesta. No, no me peleo, pero sí me contesto.
0: Ah,
1: bueno, no,
0: si no
1: sí
0: te
1: me
0: peleas,
1: puedo pelear.
0: No, son novelas.
1: No, sí es cierto, sí me he peleado. Okay, sí me he okay. peleado.
0: Sí, porque si te vas a hacer una novela y que tiene que haber desde algún tipo de discusión en la novela, si no, la gente no ve la novela.
1: Una desgreñada. Sí, sí me peleo, la verdad.
0: Muy bien. Otra cosa más es ensayar discusiones que probablemente nunca ocurrirán.
1: Totalmente de acuerdo, sí lo hago.
0: Ok. Continuamos. Dar discursos frente al espejo.
1: No.
0: No, cuando tienes algo que que hablar con alguien más y decir, no lo
1: practico, no.
0: ¿No?
1: La verdad no.
0: El practicar una presentación o entrevista de trabajo o cuando vas a es que tú que trabajas en el escenario, cuando vas a hacer algo nuevo diferente en el escenario, ¿no lo practicas en el espejo?
1: No.
0: Okay, me gusta.
1: No.
0: ¿Inventar canciones cambiando la letra de alguna canción que conocías?
1: Sí, pero eso no nada más lo hago en el baño.
0: ¿Todo el tiempo?
1: Específicamente a mi perrito, o sea, todo el tiempo.
0: ¿Si le cantas y le inventas canciones?
1: Le invento canciones, le canto, le bailo, le... Sí.
0: O también lo puedes hacer en donde, déjame ver, cuando vas cantando y se te olvida la letra, ¿no?
1: Exacto, también.
0: Todo puede pasar. Una más que tenemos es bailar mientras te bañas. ¿Te gusta bailar mientras
1: ¿Sí?
0: te bañas?
1: Sí.
0: Sí, sí, sí.
1: O sea, no lo hago como muy frecuente, pero sí.
0: ¿Hacer diferentes voces o imitaciones frente al espejo?
1: No siempre.
0: Sí, yo sí hago vocecillas en el baño, dependiendo de que esté platicando, diciendo o haciendo. Sí logro también a crear unos personajes cuando me estoy bañando. Hacemos voces. Leer las etiquetas de los productos, aunque ya las haya leído 200 veces. No, eso sí no ya. Y eso
1: no.
0: Se dejó de hacer desde que tenemos teléfonos y dispositivos móviles para utilizar en el baño. Se dejó de leer lo que venía en los champuses y en los
1: sí,
0: jabones
1: no,
0: y en los acondicionadores y demás. Usar el espejo para practicar caras o expresiones. Si ¿Sí te pones así a hacer ejercicios en la...
1: No.
0: Hay una señora que vendía un curso para poder evitar que tu cara envejeciera y tenés que hacer diferentes tipos de movimientos.
1: Sí,
0: de movimientos en la cara. Así era, todo el tiempo se la... Todo el curso era, y pagabas no sé cuántos miles de dólares para que te dijera cómo hacer la cara para que no envejeciera tu cara.
1: ¿Es en serio?
0: Sí, no solo es eso, que la gente lo pagaba, la gente lo paga.
1: Ya
0: pero bueno.
1: Contar los azulejos, dicen.
0: Contar los azulejos también puede funcionar.
1: Sí, sí puede ser también.
0: Tomar decisiones importantes de la vida mientras estás sentado en el baño.
1: Sí.
0: Sí, ¿por qué? Porque
1: sí,
0: vienes a relajar. Estás relajado, pensando y dices tú, ¿puedo hacer eso? Vamos a hacer eso. Como tomar la decisión de decir, vamos a un corte. Vamos a un corte, regresamos a hacer el baño. Estamos en vivo por Turquesa Bob Cancún.
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0: Regresamos, no te vayas.
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3: Son las 4:12.
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1: Ya estamos de regreso, gente. Gracias por continuar con nosotros hacia El Baño cuando son exactamente
2: las 4:14.
1: 4:14 de la tarde. Estamos en vivo y en directo celebrando el primer aniversario aquí en Turquesa Pop Cancún, el tercer primer aniversario del baño de los 11 años.
2: Estoy entendiendo muy bien eso, pero bien.
1: Cosas que la gente hace en el baño. Yo quiero, decir que por favor dejen de hacer algo en el baño. Es mi petición para que dejen de utilizar el altavoz en los baños públicos. Okay. Ya sea para ver videos o para hacer llamadas. O sea, ¿por qué la gente se mete a un baño público con el teléfono, ya sea en FaceTime o en llamada, en altavoz, y lleva una conversación como si nada con la persona mientras estás en el baño? No lo hagan, por favor.
2: O sea, en tu baño sí está bien, ¿no?
1: Claro,
2: pero en un baño público no se hace.
1: O se meten y se ponen a ver, como decía el buen José de TikTok, se meten a ver videos de TikTok en el baño, está bien. Pero si no llevas audífonos, brother, no pongas a todo el mundo a escuchar los videos que estás viendo de TikTok. Luego se escuchan videos medios extraños en el baño.
2: Sí, sí lo creo.
3: No son videos,
1: ¿verdad? Sí son videos que se escuchan. A menos que sea en vivo, dice el ingeniero, que él hace los sonidos en vivo.
2: Ándale.
1: Que no son videos. Pero sí, yo digo que no debes tomar llamadas en altavoz. En general no debes tomar llamadas en el baño, yo creo.
2: A mí me da igual, la verdad.
1: No, ¿en un baño público?
2: Ah, no, público no.
1: No, o sea, a ti, si tú le marcas al ingeniero, le vas a preguntar algo del programa, uh-huh, y él te contesta y está en el baño y escuchas el ruido del baño, ¿no te generaría una molestita o algo?
2: No, la verdad no. No. Me daría risa.
1: Sí, no, yo diría, no, brother, no me contestes en el baño, cuélgale y te marco después.
2: No, yo no. La verdad no.
1: No, a mí no me agrada. Y menos si está en altavoz, por favor. No quiero escuchar su conversación, no quiero oír lo que están platicando, que ahora como mucha gente utiliza el FaceTime para hablar o la videollamada, No sé por qué en la videollamada no les gusta ponerse audífonos, o no tienen audífonos y están en la videollamada con la persona así, aquí enfrente platicando, y como si fuera la persona ahí parado con ellos, pero...
2: Pero no, a ver, ¿qué diferencia hace que tenga audífonos? Y de todas formas, si tú estás al lado, la vas a escuchar. O sea, vas a escuchar lo que él está diciendo.
1: Porque uno escucha las dos conversaciones.
2: O sea, no eres chismoso.
1: No me gusta, no quiero escuchar su conversación, no quiero enterarme qué están pasando. Pero bueno, esa es mi petición, no usen altavoz en el baño, por favor. Otro más es leer libros o noticias.
2: Sí, también.
1: Meditar o hacer ejercicio de respiración.
2: No, claro que no.
1: Hacer estiramiento o incluso yoga.
2: En el baño, obviamente no.
1: Meterte a tus horas de Duolingo, aprender idiomas desde el celular. Y... No. Hay gente que se mete simplemente a sentarse ahí para tener 5 minutos de paz lejos del mundo, o en el trabajo, hasta para dormirse en el baño.
2: No.
1: Sí, no voy a decir nombres porque es el ingeniero, pero de repente sí, hay gente que se va a dormir al baño y de repente es así de, oye, ya va.
2: Bueno, depende, porque si tienes unas copas encima, pues sí.
3: Pero lo que sonaba no era entre ronquidos, ¿eh?
1: Claro. Sí, a mí está muy malo del estómago, ve cómo suena eso. Qué raro suenan sus ronquidos. Pero una encuesta británica en el 2026 encontró que entre adultos del Reino Unido el 51% escucha música en el baño, el 46% lee noticias o redes sociales, el 30% ve televisión o películas y el 29% practica mindfulness o meditación.
2: ¿En el baño?
1: Sí, pero es que también si necesitas un lugar para poder, tienes un día complicado, un día difícil y te quieres como centrar, es el único lugar donde a veces estás tú solo.
3: Con aromaterapia y todo.
2: Exacto, con aromaterapia, no, hombre, no.
1: Pero sí funciona, a la gente le funciona y por eso es lo que este baño quiere hacer con ustedes también, darles ese espacio para que se relajen, para que se desestresen. Digo, aquí en lugar de mindfulness es less mind, pero es diferente. Sí, aquí es mindless. Mindless, pero eso es otra cosa. Y hablando de la gente que busca ayuda, tenemos ahora los consejos descabellados.
2: ¡Yay! ¿Cuáles son los consejos descabellados?
1: Consejos descabellados que tenemos el día de hoy, que la gente pide algún tipo de solución. Esa está interesante, checa. Mi marido tiene muy mala puntería. Llevamos 3 años viviendo juntos. Y mi marido es un amor, pero tiene un gran defecto, y es que cuando hace pipí, se pone las manos en la cintura y no apunta, por lo que el baño se llena de pipí por todos lados. Según él, no necesita apuntar. Qué horror. Como él es quien lava los baños, dice que no me apure, que él lo va a lavar. Pero yo sí apunto, y cuando no y cuido no ensuciar al hacer pipí. Desde niño a mí me enseñaron, pero mi marido no. ¿Cómo le hago para que apunte, aunque lo limpie? Eso no hace, no lo hace todos los días, solo limpia una vez a la semana, pregunta Jorge. Entonces, Jorge, él cuando hace pipí, él se apunta. Pero su marido de Jorge, cuando hace pipí, se pone las manos en la cintura y dice que así le va a atinar. Y al final, si se llega a manchar, pues él es el que lava los baños. Pero Jorge se queja porque lava los baños una vez a la semana y no todos los días.
2: No, guácala, ¿qué es con uno? No.
1: ¿Qué le decimos al marido de Jorge?
2: O sea, ¿y que a
3: que
2: poco
3: se siente, güey?
2: Exacto, que se siente. ¿A poco cuando no se siente, cuando se sienta no le da asco?
1: Pues a él no. Él no, porque lo sigue haciendo.
2: Ay, no.
1: Mira, yo, entonces, yo creo, mi querido Jorge, que lo que podrías hacer es hacer lo que lave los baños todos los días.
2: O que cada quien tenga su baño. Claro. Mejor.
1: Que te construya tu baño y listo.
2: Pues sí, la verdad. Que hay, así como hay dos lavamanos, que ajá, haya dos retretes.
1: ¿O sabes qué podrías hacer que me gustaría tener en mi casa? Ponle un mijitorio. Uno que sea exclusivo para la pipí. Ahí lo pones para que no importas y demás. Y ya, tú haces en el otro y listo. Pero lo que sí creo es, lo que puedes hacer, porque también poner un baño sería muy caro, es que lave todos los días el baño. Si no quieres, no quieres apuntar, brother, está bien, porque según él tiene buena puntería. No importa. Todos los que somos hombres sabemos que el primer chorrito va a salir libremente y va a caer quién sabe dónde. Entonces, por eso tienes que apuntar. Digo, sí, las mujeres no, a lo mejor no saben, pero los hombres por eso sabemos que tienes que apuntar.
2: No.
3: Que le ponga, sí, que le ponga unos protectores ahí con eso.
1: No, porque luego se manchan los protectores y no los va a querer lavar. Y eso los podrías lavar junto con las toallas de baño.
2: ¡No!
1: ¿No?
2: ¡Qué error! ¡Claro no, que no!
1: O sea, ¿los tapetes de baño no puedes lavarlos junto con las toallas?
2: No.
1: Ok.
3: Todo va con los de la cocina, va.
1: Pero la ropa interior sí. ¿Y la ropa interior también se llega a manchar de pipí o no? ¿Nunca? ¿Ni pues, cuando se ríen mucho? ¿Se lava aparte la ropa interior?
2: Pues sí.
1: Pero bueno, mi querido Jorge, la recomendación es esa. La recomendación es
2: que te ponga un baño.
1: Que te ponga un baño o que lave todos los días. Si ensucia, que lave. Si él quiere no apuntar, está bien, pero que lave todos los días. Porque si no, qué chiste. Definitivo. Tú eres el que sufre. Tú eres el que sufre. Aunque esté lavando, no es excusa de que sea el que le toque lavar, porque aparte lo hace una vez a la semana. ¿Y cuántas veces va al baño?
2: Sí, no, en una semana está cañón.
1: Sí, no, así está. Ahí está la recomendación, mi querido Jorge. Por favor, diles que hagan eso. Muy bien. Por este consejo descabellado es que traje la pregunta que estaba diciendo desde hace rato. Entonces ahora es momento de dar el consejo.
2: Ay, Dios.
1: ¿Sabes? Las toallas de baño se lavan junto con las de la cocina. Mi mamá me dijo que yo le ayudara a lavar las toallas si es que quería que me dieran permiso de salir. Agarré todas las toallas y las metí a la lavadora. Pero cuando vio lo que hice, se enojó y me regañó porque las toallas de la cocina no se deben lavar junto con las toallas de nosotros. Cosa que no entiendo porque al final todo se va a lavar. ¿Qué hice mal? Ella no me quiso explicar, solo me dijo que si no entendía la diferencia, no me podía ayudar. Y yo solo quiero saber por qué no se lavan juntas. Antonella, te dejo aquí a Jime para que te explique, porque yo tampoco entiendo.
2: Antonella, muy sencillo. Las toallas para la cocina se desinfectan de cierta forma. Y eso necesitan desinfectarse con cloro, con bicarbonato, con vinagre, con lo que sea. Y las del cuerpo no, porque si le echas cloro, pues te va a irritar la piel, bla, bla, bla, se van a despintar. Entonces, por esa razón, se tienen que hacer por aparte.
1: Prácticamente es porque tu mamá lo dice. Hazle caso a tu mamá para que te deje salir y listo. Continuamos con la musiquita. Esto que vamos a escuchar es de Guns N' Roses. La canción se llama Night Train. No es Night Train, no es de Guns N' Roses, por eso es el ingeniero. Mejor vamos con esta, que es de Calle 13.
2: Eso.
1: La canción se llama Atrévete. La canción en el baño, Puerto Rico, Bob Cancún.
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1: Regresamos, no te vayas.
2: Regresamos.

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1: Son las 4 con 27 minutos.
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0: Ya estamos de regreso, gente. Gracias por continuar con nosotros del baño cuando son exactamente
1: las 4:28.
0: 4:28. Seguimos conociendo cosas nuevas de Jime García de este lado, por
1: ya
0: ejemplo.
1: Ya me van a balconear.
0: Tú solita. Aquí nomás estamos hablando de una cosa. Estamos mencionando si utilizamos el, si conocen o han probado el bidet para echarse agüita en el asterisco y podérselo enjuagar y luego nomás secárselo. Yo no lo he probado, pero siento que podría funcionar, aunque no sé, la agüita, el estar mojado, no estoy tan convencido.
1: Imagínate que se te escurra de más y manches el pantalón.
0: Sí, que te manches, que no te cheques bien, no sé, ¿no?
1: Claro.
0: Pero bueno, también cuando tienes diarrea, pues igual estás haciendo agüita, entonces.
1: Ay, no.
0: Terminas limpiándote hasta que queda seco, porque pues no hay de otra, ¿no?
1: Eso sí.
0: Entonces, que lo haces, pero es esa agua limpia que a lo mejor te está limpiando más, no lo sé. Habría que intentarlo.
1: Tendríamos que probarlo, exacto.
0: Vamos a comprar uno para cada quien, uno para André, uno para Jime, uno para mí.
1: Les daremos nuestras opiniones.
0: Lo probaremos y les comentaremos qué tan funcional ha sido. Porque otra cosa que utiliza la gente, no vamos a decir nombres porque es Jime, son las toallitas húmedas. Como bebé, para poder quedar reluciente y oliendo a talquito.
1: Y limpiecita. Y que huela rico.
0: Perfecto. Y estamos hablando de diferentes baños a través del mundo y comentamos de la taza de oro, una taza de oro que hay en Hong Kong, donde no podría ser del baño en una taza de oro, es como demasiado.
1: ¿Y quién?
0: No querría ensuciarlo.
1: Ah, yo sí podría, pero ¿quién? O sea, ¿quién la tiene?
0: Tiene
1: ¿la venden o cómo?
0: No, nomás es como una exhibición.
1: Ah, o sea, nadie hace ahí.
0: No, pero tú podrías, yo no podría, que siento que se ensuciaría y no. De entrada el oro no me gusta, prefiero la plata.
1: Ya estamos mal.
0: Sí, no, sí, yo sé que estás mal, pero aún así te aceptamos, no te preocupes. Continuamos con Mr. Toilet House. En Corea del Sur, un museo dedicado al baño cuyo edificio tiene literalmente forma de inodoro.
1: ¡Ay, qué tenemos padrísimo! ¡Vamos!
0: Tenemos que ir a Corea del Sur para ver este edificio en forma de inodoro. Otro en Tokio es el Toilet, un urinario interactivo desarrollado por Saga que convierte el acto de urinar en un videojuego.
1: ¿Qué?
0: Qué divertido. De hecho, hace.
1: O sea, depende tu pipí, como no entiendo.
0: Si va disparando, le imagino. Hay que buscar cómo funciona, pero puede funcionar. Lo que sí vi, viajé la semana pasada a la Ciudad de México, por eso no estuvimos en el programa, y en los baños del aeropuerto de la Ciudad de México, en los mijitorios, tenían una portería con pasto y un baloncito.
1: ¡Ay, no! Pues,
0: sí, de hecho,
1: qué padre.
0: Voy a pasar la foto, porque le tome foto,
1: quiero
0: obviamente,
1: verlo,
0: para que la puedan ver y la pongamos en las redes sociales. Pero eso le podemos recomendar a Jorge.
1: Ándale,
0: para que
1: le atine.
0: Marido, exacto, le meta gol. No a él, sino cuando haga el baño.
1: Ah, también a él.
0: Sí, obviamente, sí. Pero cuando haga el baño, porque sí, los baños inteligentes le ponen en los mijitorios un tiro al blanco, le ponen un algo. Para que nuestra mentalidad de niños que siempre tenemos.
1: Claro.
0: Es así de.
1: No pisar la rayita,
0: sí,
1: claro.
0: Ahí le tengo que dar, ahí tengo que atinarle si funciona.
1: Bien, sí, es cierto. Este sería el consejo, el mejor consejo.
0: Sí, ahí está. Ya tenemos la solución para ti, amigo Jorge. Además, te vamos a buscar uno y te lo vamos a mandar para que se lo pongas a tu marido. Pero es que tendría que tener un mijitorio para que le funcione.
1: Pues no, que se lo ponga al fondo de la taza.
0: Ah,
1: no,
0: claro, importa. Puede ser allá bajito, en la taza.
1: Claro.
0: Un baloncito para que meta gol ahí. Me gusta,
1: una
0: me
1: canchita.
0: Gusta. Sí, una canchita o algo. Otro más, el Wulu. En el Reino Unido, un baño público construido dentro de una estructura que parece el TARDIS. Los que son fans de Doctor Who.
1: Ok.
0: El Doctor Who tiene algo que se llama el TARDIS, que es como un tipo la cabina de teléfono de Superman de los años 70.
1: Ok.
0: Pero este es azul, es mágica y se mete y hace muchas cosas. Entonces, hay un baño así en Inglaterra. Para la gente que es súper fan de los del Doctor Who, de seguro le encantaría hacer el del baño en uno de esos. Otro
1: hacer del baño.
0: Que tenemos es en Kawakawa, en Nueva Zelanda. No, es en Kawakawa. Diseñado por tiene forma curvas de mosaicos, botellas recicladas y vegetación y un techo vivo. O sea, hay plantitas por todos lados.
1: ¿Qué cagas agua dice?
0: No, se llama Kawakawa. Kawakawa, que es diferente, sin el
1: no
0: S.
1: No puedo dejar de pensarlo.
0: Esa era la diarrea de hace rato. Que es diferente, pero no, este es Kawakawa. Que es diferente, no, ese es otro.
2: De hecho, ese es.
0: Ese es más.
2: Hacer del baño en japonés.
0: Sí, es la forma de hacer del baño en japonés.
3: ¿Estamos al aire?
0: Es diarrea,
3: ¿estamos
0: sí.
3: ¿Estamos al aire?
0: Sí, estamos al aire. Continuamos otro, es el baño del glaciar. en Washington, Estados Unidos, un baño en plena montaña con vistas espectaculares, prácticamente cero posibilidades de olvidar que estás en la naturaleza.
1: ¿En dónde?
0: En una montaña, encima de una montaña.
1: Ay, qué hermoso.
3: Ahí sí haces de aguilita.
1: Ay, no, me siento.
0: Ahí haces de aguilita, dice el ingeniero. Ah. Sí, pero sí, está. ¿Harían del baño en un baño al aire público?
1: Sí. Sí. Yo sí.
0: Jimena no tiene conflicto absoluto.
2: Imagínate
0: para hacer del baño.
2: Sí.
1: Exacto.
2: El vecino de al lado.
4: Sí. Se lleve sus toallitas.
1: Exacto.
0: Jimena, mientras tenga sus toallitas, no tiene conflicto.
1: Pues es que si nadie te ve. A ver, aparte, ¿cuántas veces hiciste de aguilita en medio de la carretera o algo? Porque no había baño y eras de niño y tu mamá te abría la puerta y tenías que hacer ahí en la maleza.
3: ¿De niño?
0: ¿Ninguna?
1: ¿De niño o de adulto? Dice.
0: ¿Ninguna esa de aguilita?
1: ¿En serio? Yo sí. Sí. No. Yo sí, porque como niña. Como niño, obviamente no te aguanta siempre.
0: Pero de aguilita no. O sea, yo creo que de las peores veces ha sido cuando.
1: Es más, mi mamá me cargaba.
0: ¿Para hacer el baño?
1: Sí, para no tocar la.
2: Y la giraba para que no les atacara
0: nada. Y los del parque sí, de los del camino así. ¿Por qué? ¿Cómo se manchó así de esa forma?
1: No, en el parque no. O sea, me refiero cuando ibas en la carretera y era de me anda ahorita, ¿sabes?
0: Sí, o sea, aparte, y te veo claramente así que 20 minutos que empieza el camino en la carretera de tu mamá.
1: Exactamente. Sí,
2: tienes cara de no me aguanto.
1: Exacto. Y ya se me olvidó lo que iba a decir.
0: Que tu mamá te sacaba de aguilita y te cargaba.
1: Ah, sí, me cargaba. Me cargaba para que no tocara. Bueno, o sea, en el baño, para que no tocara el baño y no tuviera infecciones.
0: Ah, pero eso en baño, en
1: baños
0: un baño
1: públicos,
0: baño. Ah, o sea, yo pensé que en la carretera, en la calle, o sea, ahí en el
1: carro. No, también.
0: Del carro.
1: O sea, bueno, cuando no había baño, pues sí.
2: No,
1: pero
2: en la carretera sí, ahí ponte en cuclillas y.
1: Ah, exacto,
2: tírale,
1: te, ¿no?, abrías las dos piernitas y ya.
2: Bueno, nosotros no, nosotros de pie y.
1: Ajá, exacto.
0: Y dispárale. Pero entonces, ok, en los baños públicos tu mamá te cargaba para que no tocaran nada.
1: Ajá.
0: Ok, eso como que todavía tiene un poco más de sentido, ¿no?
1: Porque nos daba asca.
0: Sí, claro. Lo bueno que ya no.
1: Por eso te digo, o sea, no me digas que si estás en el Himalaya y te anda del baño, no vas a hacer con esa vista. Obviamente vas a hacer.
0: Es que sí, pero de pipí sí, pero hacer del 2 es completamente diferente, ¿no?
2: No, yo creo que en el Himalaya no puedes hacer con el frío. Se te congela el asunto, ¿no?
0: Salen cuadritos.
1: Imagínate, salen estatuas. Se hace una estalactita.
2: Sí, o estalagmita, no sé si entran o suben o bajan o qué.
0: Estalactitas, hasta la quién sabe cuáles quitas, pero algunas extalas salen ahí. Pero entonces, André, ¿tú con cuántos jabones te bañas?
2: ¿Con cuántos? Jabón, así como de tocador, digo, de esos de cuadritos, pues uno. De hecho, los estaba escuchando y sí, pues solo uno, como
1: en
2: Sani, solo uno.
1: ¿Y Titi?
2: Titi, ¿tú con cuántos jabones te lavas, hija?
4: Dos, uno para el cuerpo y uno para la cara.
1: ¿Ves?
0: Así que dos, para el cuerpo y para la cara. O sea, es que
1: eso todavía está más normal, dos.
0: Y tú, André, eso que tú sí.
2: Anormales.
1: Exacto.
0: Tú sí lavas y limpias en la casa, ¿lavas las toallas de la cocina por separado o junto?
2: No, me satenizan, acuérdate que vivo con cuatro mujeres.
0: Sí.
2: Yo necesito seguir ciertas reglas.
1: De la vida.
2: Si me dijeras, si yo viviera solo.
0: Todo junto.
2: No, yo las tiro y compraría otras nuevas. Ah, ya tiene frijoles.
0: Puras de papel, sigue. Vámonos.
2: Ya si no de aceite, la que sigue.
1: Vámonos.
0: Pero sí. Vamos a una cancioncita. Esto que vamos a escuchar es de Guns N' Roses. La canción se llama Night Train. La canción del baño por Turquesa Pop Cancún.
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0: Regresamos, no se vayan.
1: Vámonos.

Vamos a un corte, regresamos al baño. Estamos en vivo por Turquesa Bob Cancún 102.7, Tolón 93.5 y Chetumal 91.3. Guns N' Roses, Night Train, échale.

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1: Son las 4:42.
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1: Son las 4:42.
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6: Ya estamos de regreso, gente. Gracias por continuar con nosotros desde el baño cuando son exactamente
7: las 4:44.
6: 4:44 de la tarde y definitivamente llegamos a la conclusión de que no se deben lavar juntos los trapos de la cocina y las toallas de la cocina con las toallas de baño.
7: Definitivamente no. Trapos de cocina y toallas de baño no se lavan juntos.
6: No se lavan juntos a menos que seas soltero y no tengas quien te regañe en tu casa. Entonces ahí puedes lavarlo todo.
7: Es más, ahí pues ni siquiera llegué a tener trapos.
6: Sí, todo, absolutamente todo lo puedes lavar.
8: Toallitas y contaminar el ambiente, ingeso.
6: Pues sí, digo, de que puedes utilizar formas alternas, formas alternas. Pero bueno, estamos hablando de baños extraños, baños raros. André, ¿tú has probado un bidet?
8: Que si lo he probado. Lo he probado de... ¿Qué es eso?
9: No, el teléfono.
6: El que le echan agüita para lavarte.
8: Ah, ya, de hecho en casa tengo uno, no sé, el dueño de la casa lo usaba, pero está inhabilitado.
6: Pero
8: no, siempre no he tenido ganas como de reactivarlo, pero no
7: O sea, ¿inhabilitado de que no sirve?
8: Sí,
7: o...
8: de que no está en funciones, pero lo tengo a un lado.
6: Está de frente, ingeniero, dice el ingeniero que le hables de frente, porque no le gusta que le hablen de lado.
8: Ingeniero, pues ahí controla el chido, si no tenemos a alguien más, ¿eh?
6: Él no puede, él si no estás así no de frente, manches. Pegadito, no, él no oye.
8: O sea, ser que le encanta estar pegadito, pero pues uno no, mira, ve, no cabe la hoja, mira.
6: Así o más pegado lo
8: no
6: quiere.
8: Manches.
6: Dice, ahí va.
10: Pegado, no, nada más.
7: Direccionado.
8: Ahora, tú no le hables tan pegado al micrófono. Ya sé que ya sabemos que te gusta, ingeniero, pero no tanto porque nos quitas
6: nos quitas audiencia. Vámonos.
7: Protagonismo.
6: Baños sobre el agua. En Panamá hay baños construidos literalmente sobre aguas tropicales. La vista puede ser espectacular y la privacidad es otro asunto. Jimena, ya vimos que no tiene bronca por hacer del baño y la estén viendo.
7: No.
8: O sea, te podrías estar ahí tropicalmente haciendo y la gente...
7: O sea, pero es que, a ver, no es de que te estén viendo. O sea, claramente...
8: Dice que sí te van a ver.
6: Sí, no.
8: O sea, es tu paraíso. Puras Jimenas ahí.
6: Sí, viéndose todo el mundo.
7: No, viéndose todo el mundo, no. O sea, yo me refería...
8: Salpicándose a todo el mundo. Imagínate que llega una brisa. Tenemos un aire del norte que está llegando y golpeando las costas. Y la Jimena acá regando las palmeritas. ¿Por qué los cocos ya están tan ácidos, man?
6: No sé.
8: Lo desconocemos.
6: ¿Quién sabe? Pero ahí están. Pero bueno, llegó la hora de la dinamiloca del día de hoy.
7: Yay.
8: Alex, deberías hacer la del empujando. Esa es tener buena mano.
6: Esa es justamente la que va a hacer el día de hoy.
8: Ah, no manches. Entonces me puedo comprar una galleta y así no van a notar que estoy tomándome una galleta, men.
6: No, porque vas a adivinar la canción. Todavía no puedo más. Espérate.
8: Man, ¿qué en el corte?

0: Vamos a adivinar la canción que estamos pujando.
1: Pujar en inglés, Alex.
0: Pujar en inglés. ¿Tú eres el maestro en inglés?
1: No me acuerdo.
0: Push, no, es
2: push.
0: Pujar en push inglés.
1: Pujar está cañón, ¿no?
0: Si es push.
3: No es moaning.
1: No, no, eso es en la mañana, no,
0: eso es. Moaning es diferente. Moaning es este. No,
1: no, moan es así de.
0: Oh. Es como quejarse,
1: sí, ¿no? Sí, no, el.
0: Pero pujar en inglés.
1: Oye, está interesante. Puedes ahí buena checar, pregunta. Mi querida, este. Apuntador.
0: Star, sí, que nos pregunte. Digo que nos diga. Pero no, empezamos pujando en el baño, Miguel Jimé. Tenemos que nos pujes una canción para ver si podemos adivinar qué canción
1: que
0: está
1: pujando. Que nos pujes, no que nos empujes.
2: Ay,
1: una
2: Dios
1: canción.
2: Mío. A ver. ¿Por qué tengo que ser yo primero?
1: Porque no puedes empezar. Cara de buena pujadora.
2: No, tú puedes empezar.
1: Como
2: André
1: tú dijiste
2: primero.
1: Que hasta tropical la haces, no te importa dónde.
0: Porque te dije hace como dos semanas que me parabas canciones.
2: Efectivamente, pero dijiste que era la otra semana y ya se me olvidaron cuáles preparé.
0: Ahora resulta, si tan solo vivieras de eso, ¿ah?
2: ¿Eh? Exacto.
1: Es que esa semana ya es esta semana. Uh-huh. Cuando te dijo, ya llegó.
2: Ya llegó la semana.
0: Empieza tú, André, por favor, empieza tú. Empieza.
1: ¿Cuál es?
0: Pújanos una canción para poder...
1: Ya, me voy a ir con fácil para que entienda la dinámica, ¿no?
0: Sí.
2: 17 años.
1: ¡Ándale!
0: ¡Excelente! Ahora voy yo.
2: Pero eso no es un pujido, eso es un...
1: Esto te vamos a ti. Ok, ya va directo ella.
0: ¿Cómo sería un pujido?
2: Justamente por eso quería el ejemplo primero.
1: Vamos a ver, seguramente ella va a sonar bien diferente, chécate. Chéquese, a ver.
0: Y Jimena puja.
1: Ah, sí.
0: Vámonos.
2: No, es que sí me da pena.
1: Ah, pújale.
2: Me da pena mostrarles mis pujidos.
0: Bueno, pues, entonces hazlo como lo hizo él con el.
2: Ajá,
0: nomás.
2: Con la M.
1: ¿Qué, ¿cómo sabes que yo no pujo así?
2: No creo.
1: Es más,
2: tienes cara de que no.
1: Voy a poner el celular y voy a transmitir en vivo contigo mi. Hacemos pujando. Una. Ajá. Una baño llamada.
2: Ok, me agrada.
0: Pero bueno, en lo que ella se prepara para pujar, vamos a una cancioncita mejor. Esto que vamos a escuchar es de Linkin Park. La canción se llama Given Up. No, esa no, ese es el ingeniero que no. Vamos por eso. Esa es la 8, ingeniero.
1: Ingeniero, trae un rock and roll bien chido ahí atrás,
0: ¿eh? Ay, no es la 8, es la 13, dice.
2: Bueno, Dios.
0: Continuamos este gran silencio, dormir soñando, actuamos en el baño por Turquesa Bob Cancún.
1: Eso es lo que está pasando.
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1: Tulum.
2: 93.5. No
1: nada, Chetumal.
2: 91.3.
0: Vámonos, regresamos.
1: Chale, mano.

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1: Son las 4:53.
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1: Ya estamos de regreso, gente. Gracias por continuar con nosotros. Es el baño cuando son exactamente
2: las 4:56.
1: 4:56 de la tarde.
2: Y son 55, o sea.
1: Terminando.
3: Como su voz estaba grabada, quise hacerlo, pero ya me la memoricé. Entonces.
1: Sí, no, ya muy casi bien. Te sale igualito. Igualito.
3: Deberíamos
1: casi
3: hacer un concurso de los radio oyentes que emiten tu voz.
2: Me gusta.
1: No, ahora. Su video, sí.
3: Quien esté más fiel en la voz de Jime. Se lleva una galleta, dice.
1: Se lleva un abrazo del ingeniero.
3: ¡Uy, no manches!
1: Un abrazo del ingeniero.
2: ¡Ofertón!
1: Mientras tanto, estamos terminando el programa del primer aniversario del baño. Gracias a todos los que forman parte, a la gente de aquí de Turquesa o Cancún, los de operación, los de intendencia, los de sistemas, a toda la gente del administrativo, todos los que conforman parte de Turquesa, gracias por darnos este espacio y permitirnos cumplir un año. Un año.
3: ¡Un año!
2: ¡Qué bonito! Un año.
1: Al jefe, claro, sí, al jefe, al máster, a todos los que nos abrieron la puerta, muchísimas gracias. Y hablando de agradecer, vamos a felicitar a los cumpleaños, ¿les parece?
3: Me parece perfecto.
1: Ay, bueno, hasta parece que están conectados, ¿eh? Esa va a ser la siguiente de mi loca, pero no te me caigas. Continuamos con los cumpleaños. El día 7 cumplió años Lorena Sosa.
2: ¡Feliz cumpleaños, Lorena!
1: También el día 8, el Gabriel Rodríguez, el primo. ¡Gabriel Rodríguez!
2: ¡Primo!
1: ¡Gabriel Rodríguez,
3: el puma! ¡Saludos! No,
2: el primo. El primo.
1: El hermano de la prima.
3: El primo de la prima.
1: Sí, sí, sí. El día 8 también cumplió años Maret Galván.
3: ¡Felicidades!
1: ¡Maretcita, feliz cumpleaños!
4: ¡Felicidades!
1: Ahí está. Happy birthday para ti, mi querida Maret. El día 8 también, hasta Chilangolandia, Adrián Sandoval.
2: Adrián.
1: Él iba conmigo en la secundaria. Desde entonces lo conozco, el buen Adrian. El día 12, Blanca Salazar. Hoy está cumpliendo años, Blanquita Salazar.
3: Blanca, un abrazo.
2: Feliz cumpleaños.
1: Y por último, el cumpleaños que voy a mencionar, el día 4 de septiembre cumplió años mi princesa, mi hija, la diosa, la única, la poderosa, inigualable, Merlina Alexandra Navarrete. Ay, cumplió años.
2: Ay, qué hermoso.
3: 8 años.
2: Chiquitita.
1: Trabajando, mano. Se salió de la escuela, yo creo. Está cumpliendo años, cumplió 29 años. Le mandamos un beso y un abrazo.
3: Mi primera hija.
1: Así es.
2: 29, y también. Y súper joven.
1: Ese mismo día cumple años la hija de una amiga que se llama Antonella. También cumplió años el día 4.
2: Ay, qué bonito.
3: El abrazo.
1: Okay. Cumple ella 11 añotes. Le mandamos un abrazo. Que se las feliciten y las apapachen todo el año como debe de ser, por favor. Mientras tanto,
3: muchas felicidades.
2: Que así sea.
3: Oye, especialmente a Maret, porque es la creadora de la monstrua que tenemos sentada de aquel lado, Alex.
1: Así es, ella empezó.
3: Y pues bueno, Alexa, saluda, Alexa, acá. Ahí está. Entonces, muchas gracias, Maret, por todo. Y pues nada,
1: la encaminó en la artisteada.
3: La encaminó en la artisteada, no le erramos. Y bendito Dios, aquí seguimos.
2: Qué bueno.
3: Y mañana cobramos. ¡Woo!
1: Eso es todo, y con eso nos vamos a despedir, gente. Gracias por habernos acompañado en este rico año, que vengan muchos más. Gracias, Jime, gracias, André, gracias, Lesita, gracias, ingeniero, gracias a todos los que forman parte, pero gracias a ustedes que nos escuchan de aquel lado. Esto fue El Baño, yo soy Alex Navarrete.
2: Yo soy Jimena García.
3: André Plata.
1: Nos vemos la próxima semana, de las 3 a las 5. Estamos en todas las redes sociales. Estamos en Apple, Spotify, Deezer, en Twitter, Twitch, YouTube. Y gracias por los comentarios en todas las redes sociales.
3: Y si va a pujar, puje bien, si no se enoja.
1: Sí, si no, pegues en las rodillas o dense masaje en las espinillas.
2: En las espinillas, por favor.
1: Nos vemos a la próxima. Yo fui El Baño, yo fui Alex, yo fui como.
2: Yo fui, somos, seremos y nosotros somos El Baño.
1: Exacto, vámonos.
3: Pide un aplauso.
2: ¡Vámonos!
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5: Son las 5 en punto.
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1: Son las 5 con 16 minutos.
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1: Son las 5 con 28 minutos.
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1: Son las 5 con 45 minutos.
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1: Son las 5 con 55 minutos.
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1: Son las 6:00 PM.
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1: Son las 6:14.
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0: Son las 6:30.
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1: Son las 6:46.
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1: Son las 6:56.
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1: Son las 7:02.
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